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3: Bienvenidos a un episodio más de Comunidad 360. 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Soy Marco Muñoz y mi compañera Joana Alvarado se encuentra en una asignación especial. En los próximos minutos traeremos noticias locales, historias, entrevistas con líderes y emprendedores y propuestas culturales y comunitarias. Acá conversamos sobre educación, salud, medio ambiente, seguridad y todo lo que nos afecta el día a día. Quédense con nosotros por La Grande y Latino 106.3 FM con información, acción y mucha comunidad. El día de hoy tenemos como invitada a Sheila Morales de Timpanogos Legal Center. Un aplauso para ella. ¿Cómo estás, Sheila?
4: Muchas gracias. Sí, como dijo Marco, estoy aquí invitada de Timpanogos Legal Center. Me llamo Sheila Menéndez y en realidad estoy muy agradecida de la oportunidad de hablar un poco sobre nuestra organización.
3: Sheila, cuéntanos un poco de tu organización.
4: Sí, pues como ya habías dicho, se llama Timpanogos Legal Center o Centro Legal Timpanogos y nuestra misión es ayudar a personas que se están representando solas en asuntos legales relacionados con derecho familiar, órdenes de protección, abuso y vivienda. En otras palabras, queremos ayudar a cerrar la brecha de acceso a la justicia que existe en Utah.
3: ¿Cuántos años ya tienen ya? Porque estaba viendo toda su información de ustedes y tienen un bastante tiempo acá en nuestro estado.
4: Sí, es cierto. Nosotros empezamos en el 2010 y fue fundado por Susan Griffith. O sea que ya llevamos mucho tiempo.
3: Ah, ella es...
4: Es abogada.
3: Es abogada.
4: Sí,
3: acá, y aún... Acá en el estado de Utah.
4: Aquí en el estado de Utah.
3: ¿Sigue ahí ejerciendo?
4: Sí.
3: Oh, wow, mira. ¿Y también ella está ahí en la organización o sí, ya no?
4: Aún es voluntaria con nosotros.
3: Oh, qué bonito. Mira, y su idea, cómo ha crecido en estos tiempos, ¿no? Porque ahora más que todo la necesidad que hay en nuestra comunidad. ¿Ustedes tienen servicios en inglés, en español, en todos los idiomas o solamente es inglés y en español?
4: Inglés, español, pero también tenemos oportunidades de tener a personas que traducen, lo que significa que si usted habla portugués, habla árabe, también tenemos alguien que puede traducirnos.
3: ¡Wow! O sea, tienen traductores que ayudan con los servicios.
4: Sí.
3: ¿Cuál es la necesidad más grande que tienen en la organización? ¿Por qué servicios más la gente se enfoca?
4: Creo que lo que hemos visto es en las órdenes de protección. Servimos a muchas víctimas, lo que significa que nosotros queremos dar esos recursos que necesitan y creo que el divorcio y las órdenes de protección es lo que más vemos.
3: Ahora más que todo también eso para los casos de violencia doméstica, ¿no?
4: Sí.
3: Pero también ahora con todos estos problemas que hay en inmigración, también creo que les piden como esas cartas de custodia, ¿no?
4: Sí.
3: Y también ustedes trabajan eso.
4: Sí, podemos ayudar a las personas en encontrar los documentos que necesitan. Si llaman a nuestra línea, podemos ayudar a contestar esas preguntas. Muchas veces las personas reciben alguna correspondencia que no entienden y pueden nomás llamar a la línea y nosotros podemos explicar lo que necesitan.
3: Su línea, el número de teléfono para que la gente se pueda comunicar con ustedes, ¿cuál es?
4: Es el 801-649-8895.
3: Es en inglés y en español, ¿no?
4: Sí, inglés, en español.
3: Ajá. Y cuéntanos, porque me dicen ustedes que ayudan a la comunidad, pero eso quiere decir que tienen, ¿hay algún requisito para que la gente, ustedes puedan ayudar a la comunidad? ¿Tienen un requisito que no deben ganar mucho? ¿Cuáles son los requisitos que ustedes tienen?
4: Usted puede llamar a la línea sin ningún requisito. O sea, llame y puede recibir ayuda.
3: Para consultas.
4: Para una consulta, uh-huh. Exactamente. Ya cuando hay otros servicios, sí se requiere que sea víctima de algún crimen o también de que tenga, sea de bajos ingresos.
3: Para los servicios de bajos ingresos, ¿qué es lo que la gente más llama? Aparte de lo que mencionaste, porque eso es general, ¿no? Pero, por ejemplo, ¿ustedes apoyan, por ejemplo, si tienen algún problema entre esposos, ustedes pueden ayudar a los divorcios y eso?
4: Sí, exactamente.
3: Ah, ok. ¿Pero solamente atienden a las personas de bajos recursos?
4: Ya cuando es ayuda ya más que una consulta, tiene que ser víctima o de bajos recursos. No tiene que ser los dos, pero uno o el otro.
3: Ajá. Y la persona, por ejemplo, que ellos sí no están dentro de esa categoría, pero quieren usar sus servicios, ¿pueden? ¿O solamente ustedes atienden a los de bajo recurso?
4: Como nosotros somos una organización sin fines de lucro, nosotros nos ayudan organizaciones y nos donan dinero, ajá, lo que significa que hay ciertos requisitos que tenemos que seguir, lo que significa que no necesariamente podemos ayudar a las personas que no llenan esos requisitos, pero sí podemos darle referencia a otra organización que sí les pueda ayudar. Lo que significa que no quiero decirles que no llamen, definitivamente llamen y hagan preguntas a ver cómo le podemos ayudar.
3: Uh-huh. Entonces ustedes pueden referir también, si es que ustedes no pueden manejar el caso, ustedes pueden referir.
4: Exactamente.
3: Ok. Y me dicen, estaba leyendo también que tienen como clínicas, ¿no? Clínicas, sí, que son clínicas legales.
4: Sí, tenemos clínicas legales cada semana. Las que las personas más conocen es cada martes en Provo. También tenemos una en línea y también tenemos clínicas regionales. Si quiere, le puedo leer las ciudades, ajá, donde las hemos tenido. En Logan, Brigham City, Ogden, Price, Ephraim, Moab, Cedar City y St. George.
3: Wow. Está leyendo sus estadísticas de cuántas personas ustedes han ayudado. Solamente para que nos escuchen, miren, esta organización ha ayudado solo el año pasado, ¿no?
4: Sí.
3: Es 1,996 consultas de clínicas semanales, 247 consultas de clínicas regionales, 7,434 llamadas en línea y 2,636 horas voluntarias donadas. ¡Wow! ¿Ustedes también buscan voluntarios para ayudarlos o...?
4: Sí, así es. Sí tenemos un grupo de abogados que trabajan con nosotros, pero mucho del trabajo viene de abogados que dan de su tiempo, también de personas que nos ayudan a traducir, también de estudiantes que están estudiando para ser abogados. Entonces, nos ayuda bastante.
3: Uh-huh. Y si no son abogados, no tienen nada que ver, si quieren ayudarlos de repente en contestar teléfonos o conectarlos, algo también, ¿o...?
4: Pueden mandarnos un correo electrónico a ver que necesitamos para dar ayuda legal, para dar consejos, si tiene que ser abogado, uh-huh, o paralegal, por ejemplo, pero sí nos puede ayudar de otras maneras, por ejemplo, con la traducción. Si usted es hispanohablante, nos puede ayudar a traducir, uh-huh, quizás a un abogado que no hable español. También puede ayudar en escribir notas. Mientras alguien habla con un cliente, usted puede anotar lo que está diciendo. También, si desean, pueden ir a nuestro sitio web y dar una donación que también ayuda a ayudar a las personas en la comunidad.
3: ¿Y cuál es su página de internet?
4: La página es www.templegal.org.
3: Solamente la T-E-M, ¿no?
4: T-I-M-P.
3: .org. Interesante. Entonces, si la gente quiere donar, también pueden ir a su,
4: sí,
3: página.
4: Así, uh-huh, es. Pueden ir a la página y hacer una donación si desean ayudar de esa manera.
3: Ahora, con estos tiempos de que hay muchos problemas con inmigración, con el gobierno, ustedes reciben muchas llamadas de inmigración. Me dicen que no hacen trabajo de inmigración, pero ¿cuál es los mayores casos que la gente llama?
4: Sí, como usted dice, no es nuestra, no es algo donde nosotros tenemos mucha experiencia, porque nosotros tenemos abogados que estudiaron ley familiar, pero si nos dan una llamada, si le podemos dar una referencia, lo que más vemos son divorcios, órdenes de protección, también problemas de vivienda. Entonces, puede llamar para lo que sea, pero lo que nosotros hacemos es ley familiar.
3: Eso está interesante. Dijiste vivienda.
4: Sí.
3: Es cuando tienen problemas con las personas que rentan, ¿cierto?
4: Sí, o sea, de cualquier lado, pero mayormente son personas que están rentando un hogar y necesitan ayuda por algún problema que tienen con la persona que le está rentando.
3: Ajá. ¿Y esos casos sí maneja?
4: Sí.
3: Ok. Y ahí sí, para que la gente aplique, tiene que tener la categoría que usted dice, bajo recursos.
4: Sí.
3: Oh, interesante.
4: Ya para tener ayuda más que una consulta. Ajá. Hacer preguntas, sí.
3: Y si tengo una consulta, ustedes me pueden direccionar también.
4: Sí.
3: Oh, interesante, porque hay mucha gente que ahora en estos tiempos también tienen problemas, porque hay mucha gente, por ejemplo, les aumentan sin avisarlo la renta y después no pueden pagar y después quieren irse, le dicen váyanse, pero después le dicen váyanse, pero nuestra gente como no sabe que no tiene que tienen que tener un documento donde diga que se puede ir, entonces se van y después le están mandando los biles de lo que no completaron su contrato. Todo eso ustedes ven.
4: Sí, claro. Sí, okay. Y es horrible, obviamente. Hay muchas personas como no conocen sus derechos.
3: Ajá.
4: No tienen esos recursos para ayudarse ellos mismos, pero pueden llamar y siempre le digo a las personas, llamen con tiempo. Ya apenas le llegue la noticia o le dejen saber de algo, llame. Tenemos una abogada, de hecho, que ella habla español y ella tiene mucho conocimiento sobre esto y le puede dar la ayuda que necesita.
3: Porque si no me equivoco, aquí en Utah creo que tienen que avisarte un mes antes o 3 meses. Si es que te quieren sacar del departamento.
4: Sí, no tengo los datos específicos, pero uh-huh. Sí debe de haber noticias antes de algún cambio al hogar.
3: Uh-huh. Y cuando refieres a vivienda, solamente es la parte legal. ¿Ustedes no ayudan a la gente a buscar un lugar de repente?
4: Pues, de hecho, como trabajamos tanto con víctimas, también tenemos conexiones con diferentes organizaciones aquí en Utah,
3: claro,
4: que pueden ayudar a las personas. También muchos estudiantes legales aquí en Utah nos ayudan a crear listas de cada distrito. Por ejemplo, aquí estamos en Salt Lake City. Hay 3 diferentes listas de organizaciones que ayudan a las personas que necesitan buscar un lugar donde vivir, comida, recursos legales.
3: Ajá. Les recuerdo a todos los que nos están escuchando, estamos hablando con esta organización que ya tiene, dijiste, más de 20 años.
4: Sí.
3: 20 años de servicios. Timpanogos Legal Center. ¿Lo dije bien?
4: Sí, perfecto.
3: El inglés, pero me gusta más como suena en inglés.
4: Timpanogos Legal Center.
3: Sí, en español, Timpanogos, pero suena como algo distinto, ¿no? Y si quieres alguno de los servicios de ellos o visitar su página, también ellos se encuentran en el 801-649-8895. 801-649-8895. Yo estuve llamando y es mejor, o sea, cuando llamen, dejen su mensaje.
4: Sí, así es. Y también les recuerdo de que es muy importante dejarnos saber que podemos devolver la llamada, porque a veces hay personas que están en una situación
3: más que todo
4: donde,
3: por lo de violencia doméstica.
4: Exactamente. Uh-huh. Que no pueden recibir llamadas por alguna situación, por ejemplo, de violencia doméstica. Entonces uh-huh. Es muy importante que nos dejan saber, ¿puedo recibir una llamada? O también puede decirnos, no puedo recibir una llamada.
3: Eso es lo que me parecía raro, porque cuando llamaba me decía, déjenos saber si podemos devolver la llamada. Yo decía, pues si estoy dejando todos mis números, ¿para qué? Pero ya después vi que, como ustedes ven, casos de violencia doméstica. Sí. O sea, eso es bien.
4: Sí, es importante saber para, obviamente, para la seguridad del cliente.
3: Uh-huh. Cuando hablas de violencia doméstica, ¿ustedes llevan todo el caso, todo el proceso, o con las terapias y todo, o solamente la parte legal?
4: Solamente la parte legal, pero sí podemos dar referencia para, por ejemplo, terapias o recursos que no sean legales.
3: Uh-huh.
4: O sea, sí puede llamarnos, ya para empezar el proceso.
3: ¿Y hacen el proceso de la visa U? No.
4: No, sí podemos ayudarle quizás buscar los documentos que necesita, pero no hacemos el proceso porque es un proceso de inmigración.
3: Uh-huh. Entonces lo que ustedes hacen es la defensa de la persona, buscarle todos los papeles, todos los trámites y conectarlos con alguna organización que haga eso, ¿cierto?
4: Sí, es representación, pero es limitada. No podemos ir a la corte con las personas, pero sí podemos contestar preguntas, podemos ayudarles con documentos, podemos revisar documentos. Entonces, ayuda mucho a las personas que no tienen recursos. Aquí en Utah, un abogado le puede costar $100 a $200 la hora, uh-huh. lo que significa que muchas personas en Utah uh-huh. no tienen esos recursos.
3: Yeah.
4: Y nosotros lo que queremos ayudar es a las personas que no pueden pagarlo, tener la información que necesitan y después representarse ellos mismos.
3: Uh-huh. Y usted lo asesora, le llenan todos los papeles, todo, y les van siguiendo, por ejemplo, si la persona llega a la corte, sale de la corte y ustedes le vuelven a revisar el caso y todo lo demás.
4: Si desean, sí, pueden volver a aplicar. Normalmente no es necesario si ya se terminó el caso, pero si sale algo nuevo, siempre pueden regresar.
3: Ok. Pero usualmente los casos no es de un día, sino como que a veces demoran, ¿no?
4: Sí, a veces demoran. Lo que quiero decir con eso es que si ya usted se presentó en la corte y recibió, por ejemplo, su divorcio, no hay mucha necesidad de regresar porque ya le dieron ya el divorcio. Divorcio. Pero a veces sí, vamos a decir que después del divorcio necesita ayuda con la custodia de un hijo o una orden de protección. Ya cuando hay algo nuevo, siempre puede regresar y pedir más ayuda. No hay problema.
3: Ajá. Me dijiste que es para la persona de bajos recursos, pero a la persona no le cobran, si califica, ¿no le cobran nada?
4: Exactamente, no cobramos nada.
3: Ah, oh, qué interesante. Entonces ustedes lo van asesorando en todo el proceso y también me imagino que dependiendo de las circunstancias, ustedes le van a decir a ellos que necesitan, que sí necesitan un abogado, ¿no? Dependiendo del caso.
4: Sí, exactamente. Si es un caso extremo.
3: Porque nuestra gente es, no, ya, por ejemplo, dice, oh, me voy a separar de mi mujer. Ah, ok, ¿todos están de acuerdo? Oh, sí, todos están de acuerdo. Entonces, eso es fácil.
4: Sí.
3: Pero después sale la mujer, no, yo me quiero quedar con la casa. No, que tú no te quedas con nada. No, que yo te mando, entonces ya es más.
4: Sí, si es una situación extrema, sí podemos revisar la información y dar ese consejo, que sería mejor tener a un abogado al lado de ellos en la corte uh-huh. para poder estar con ellos.
3: Y más tranquilo también, ¿no?
4: Sí.
3: Y ustedes ahí recomiendan a abogados que ustedes, me imagino que tienen una, como un network de sí. abogados con que ustedes ya confían, ¿no?
4: Sí, y de hecho estamos trabajando en tener más recursos porque a veces es difícil tener.
3: Más que todo ahorita, todos están pero llenos.
4: Sí, tener a un abogado que esté disponible y que pueda hacer trabajo pro bono, lo que significa que no le paguen. Uh-huh. Entonces estamos buscando crear una nueva lista para asegurarnos que cada referencia que demos sea confiable. Y creo que ya pronto vamos a tener una lista, pero si nos llaman, siempre podemos darle una referencia.
3: ¿Y ustedes en su página tienen la lista?
4: No la tenemos pública, okay. pero si nos llaman, sí podemos darle más información.
3: Uh-huh. Cuéntanos un poco también, ¿qué áreas sirven?
4: Sí, bueno, cubrimos todo Utah.
3: ¿Todo Utah?
4: Y de hecho, como había dicho, con las clínicas legales, sí las tenemos en varias ciudades, pero siempre tenemos la clínica en línea. Lo que significa que si usted está en otra parte de Utah, donde le queda a 30 o 45 minutos una clínica, puede conectarse en línea desde su hogar y podemos darle la información que usted necesita.
3: Uh-huh. ¿Pero esas clínicas las hacen en una fecha predeterminada o?
4: Las clínicas legales en línea son los martes. Todos empezamos los martes. A las 5.
3: Son todos los martes, cualquier caso. El caso que quieran la gente preguntar.
4: Los casos familiares. Si tiene una pregunta que no sea de familia, entonces llame a nuestra línea, nuestro número de teléfono, y ahí le podemos dar una referencia más específica.
3: Ok, esta clínica es una clínica legal familiar, para sí. casos de familia. A las 5 de la tarde todos los martes.
4: Sí.
3: ¿Y cómo la gente se conecta? ¿Cómo sabe?
4: Primero, puede llamar a la línea, el número de teléfono que hemos dado, 801-649-8895, y ahí le podemos dar la referencia, le podemos asignar una hora, un tiempo, porque tienen que llenar un poco de papeleo para saber un poco de la situación. O también puede ir a nuestro sitio web y ahí se puede escribir.
3: Ok, entonces el proceso es llamarlos a ustedes, registrarse y ya recién ya pueden conectarse acá. Ustedes le mandan el link para que se conecten a las 5. O si no, entran a la página y se registran.
4: Así es.
3: ¿Recuérdanos la página?
4: Es www.templegal.org.
3: Ya saben, y también pueden llamarlos al 801-649-8895. ¿Y de las otras clínicas, tienen fecha ya lista o?
4: De hecho, tendrían que ir a nuestro sitio web, porque sí tenemos en Provo todas las semanas. El martes, misma hora, a las 5 empezamos, pero ya las que son regionales no los tenemos todos los martes, lo que significa que deberían ir al sitio web o también nos pueden mandar un correo electrónico.
3: ¿Y es en español, en inglés?
4: Tenemos, como había dicho antes, tenemos personas que sí pueden hacer la interpretación si no hay un hispanohablante, pero normalmente tenemos, aunque sea un hispanohablante, normalmente en Provo tenemos 5 o 6 personas que pueden hablar español.
3: Wow, interesante. ¿Y su local en dónde está ubicado?
4: Nosotros no tenemos un edificio en sí. Todas las personas que trabajan con nosotros trabajan desde sus hogares.
3: Ellos van atendiendo ahí a la gente de acuerdo a lo que van llamando.
4: Sí, desde nuestros hogares contestamos el teléfono, podemos ayudarles, podemos conectarles con lo que necesitan.

0: antes, pero 9 a 2, lo que significa si llama después de eso, vamos a decir a las 3, puede esperar que le contesten el día que viene, pero normalmente no dejamos más de 24 a 48 horas sin contestarle y sin darle la información que necesita.
1: Ok, les recuerdo, la línea es 801-649-8895 y atienden de 9 a 2 de la tarde.
0: Así es.
1: Deje su, si no le contestan, deje su mensaje y el tipo de caso.
0: Sí, y déjenle saber que sí podemos regresar la llamada. O sea, para nosotros saber que sí podemos llamar y dejar un mensaje.
1: Repítenos todos los casos que ustedes llevan.
0: Nosotros ayudamos a las personas que se están representando solas en asuntos legales relacionados con derecho familiar. O sea, órdenes de protección, abuso, vivienda, custodia de niño, por ejemplo, todo lo que sea de derecho familiar.
1: Y algunos no son abogados de inmigración, pero pueden asesorar en algunos trámites, más que todo, ¿no?
0: No somos de inmigración, pero si tiene una pregunta específica, quizás podemos contestarla o le podemos dar la referencia a un abogado de inmigración.
1: Ya saben, ellos pueden, ustedes pueden llamarlo al 801-649-8895, que gustosamente ellos lo van a atender. Y si ellos van a manejar su caso, ellos van a ver, uno de los requisitos es tener bajos ingresos. O ser víctima de violencia, ¿no? Sí, ellos ven todos esos casos completamente gratis, no pagarían nada, ¿no?
0: No pagarían nada.
1: Y ellos ya están, ellos están ubicados, o bueno, el nombre me dijiste que me contabas un poco la historia, que es por lo que está en esa área, ¿no? Que empezó ahí, pero ahora ya están atendiendo en todo el estado de Utah. ¿Tiene mucha gente allá, de esa área, o de dónde son más sus clientes?
0: Los clientes, creo que muchas personas sí viven en el condado de Utah porque muchos viajan a la clínica de Provo, pero en realidad, o sea, hemos tenido clientes del norte, del sur. Creo que sí, quizás la mayoría sean del condado de Utah, lo que es Provo, Orem, pero hay personas en todas partes de Utah.
1: Okay. Y también ellos, si usted quiere colaborar con ellos, si usted es abogado, profesional, paralegal, con licencia o estudiante de derecho, también pueden ustedes recibir voluntariado, ¿cierto?
0: Exactamente.
1: Vayan a la página y ahí pueden registrarse. ¿Pueden llamar también?
0: Sí, pueden llamar si desean o también pueden dejar un correo electrónico. Le vamos a mandar para hacer un background check para asegurarnos de que puede trabajar con los clientes y ahí puede dar de su tiempo, puede ser voluntario.
1: Mayormente, pues ustedes piden abogados, ¿no?
0: Sí, pero también, o sea, cualquier persona puede ayudar. También es. Nos ayuda bastante cuando tenemos personas que son bilingües, lo que significa que si usted habla inglés y español, inglés y portugués, lo que sea, nos ayuda bastante para poder ayudar a las personas que inglés no sea su primer idioma.
1: Cuando dijiste que el taller que hacen, tú dices que van a Provo, pero ahí lo hacen en algún local en especial.
0: Sí. Se llama Health and Justice Building. Queda bien cerca de la biblioteca de Provo. Está en University Boulevard.
1: O sea,
0: Si desea.
1: solamente, pero solamente lo, como que lo comparten para la fecha de
0: Sí,
1: las
0: exactamente.
1: clínicas.
0: Los martes nos dejan utilizar parte del edificio para poder hacer la clínica.
1: Y esta clínica, acá también mencionaban de clínica de redacción de documentos.
0: Sí.
1: ¿Esa es otra clínica o están dentro de la misma?
0: La clínica de documentos es separado, pero tiene que ver completamente con lo que estamos hablando. Si usted va a una clínica legal, vamos a decir un martes en línea y habla con un abogado y le dice que está trabajando en un divorcio, por ejemplo, y desea que alguien mire sus documentos. Le dan la referencia y ahí alguien se contacta con usted y le asignan un abogado específico a usted para poder revisar su divorcio. Entonces vamos a decir, el martes usted habla con un abogado, la próxima semana

0: abogado puede estar hablando con usted de su divorcio específicamente, línea por línea, asegurándose de lo que dice es lo que usted quiere.
1: Interesante. ¿Te gusta trabajar ahí?
0: Me encanta,
1: ¿Qué es
0: ha
1: lo que más
0: sido
1: te
0: un placer.
1: gusta?
0: Lo que más me gusta es ver a las personas cambiar, o sea, yo ayudo mucho con la clínica en línea y las personas muchas veces llegan angustiadas, se conectan y
1: Que no,
0: ya cuando
1: no
0: van a
1: saben qué
0: salir,
1: hacer, ¿no?
0: exactamente, y ya cuando van a salir después de tener su reunión con el abogado, se sienten no necesariamente felices, pero aliviados. Saben que si hay esperanza, si hay algo que pueden hacer, y eso me trae mucha alegría.
1: Me dices tú que vas a estudiar ahora para ser abogada, ¿no?
0: Sí, así es. Y los abogados en Timpanogos Legal Center han sido un gran ejemplo para mí. Si tienen la oportunidad de conocerlos, van a ver que tienen una pasión verdadera de ayudar a las personas. Trabajan de una manera excelente, tienen empatía y tienen amor por las personas que servimos.
1: Muchísimas gracias, me gustaron tus palabras y ojalá que seas abogado. Regreses acá
0: Así es.
1: cuando seas abogada para otra entrevista. Muchísimas gracias, Chely. ¿Quieres agregar algo más?
0: Lo único que quisiera decir es que no duden de llamar. Nos encantaría escuchar y ayudarles. Como hemos dicho muchas veces, nuestra línea es 801-649-8895 y nos encantaría ayudarles.
1: Muchísimas gracias. Ya sabes, ellos son Timpanogos Legal Center.
0: Sí, Timpanogos Legal Center.
1: Pero porque ustedes le ponen un acento. ¿Sigue?
0: Timpanogos Legal Center.
1: 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Para cualquier asunto legal, llámenlos. Ellos van a estar para servirlo. Ellos se especializan en familia, pero ellos están gustosamente de asesorarlo, decirles cuál del camino que ustedes pueden seguir o de repente conectarlos con algún abogado que sepa su caso en especial, ¿no?
0: Sí, así es.
1: Muchísimas gracias, Chele, y muchísimas gracias por haber venido. Voy a dar una lista de eventos ahorita para que nos acompañes hasta el final antes que te vayas, ¿okay?
0: Claro que sí.
1: Tenemos unos eventos de esta semana. Muchos nos han preguntado sobre el nuevo centro humanitario y capacitación que la Iglesia de Jesucristo de los Santos de los Últimos Días ha abierto. Ellos tienen un tour que va a abrir a partir del 1 de junio hasta el 23 de julio, que va a ser de lunes a viernes, de 10 a 7 de la noche. También el Consulado de Perú está invitando a todos sus connacionales para que participen en la segunda vuelta de las elecciones generales del 2026, que se va a realizar el domingo 7 de junio, de 7 a 5 de la tarde, en el Hotel Hilton, en el centro de la ciudad de Soler. Recuerden que participar es un derecho y una responsabilidad. También, la celebración del Orgullo de Utah del 2026 se realizará del junio 6 y 7. Esta celebración es organizada por el Utah Pride Center, organizada todos los años para unir, empoderar y celebrar a la comunidad LGBTQ+. Y tienen programados diferentes eventos, los cuales van a terminar en un desfile que es uno de los más grandes acá en el estado de Utah, junto con un festival que se realiza en el corazón de la ciudad de Soleil. Así que ya saben, muchísimas gracias por haber sintonizado el día de hoy este nuevo segmento. Muchísimas gracias, Sheila.
0: Nada.
1: Despídete de tu público.
0: Que tengan un excelente día. Muchas gracias por escucharnos.
1: Muchísimas gracias a todos los que nos sintonizaron. Ya saben, si tienen un evento o una organización que quiera ser parte de nuestra comunidad 360, pueden enviarnos un mensaje por interno. Y mi nombre es Marco Muñoz y me encuentran en las redes sociales como Marco Muñoz UT. Nos vemos.
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4: 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Muchas veces estamos aburridos en el trabajo en que estamos y nos quejamos y nos quejamos y nos quejamos, pero nunca tomamos la acción de cambiarnos. 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
1: Dame acá, voy a ponerte algo, voy a ponerte un preview de lo que viene después.

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3: Hola, hola, mi gente linda. ¿Cómo están mis queridos amigas y amigos? 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Otros quieren vivir más cerca al trabajo porque de pronto pues viven en Ogden y quieren cambiarse para Utah County. Diferentes cosas así que nos pasan en la vida y que nos obligan a veces a que podamos cambiar, a que busquemos otro lugar para vivir. Mi gente linda, es totalmente posible realizar esto. 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Muchos me han contestado a esta pregunta: Luisa, pues pensé que no podía comprar. Otros me contestan y me dicen, me han dicho mis amigos que no es un buen momento. Otros me dicen, yo pienso que por no tener ciudadanía o no tener residencia, para mí no hay oportunidades. Todo eso, mi gente linda, no es cierto. Hay unas muy buenas oportunidades para las personas con ciudadanía, con residencia, con el IT number. O sea, personas que tienen el número del IT number también tienen muy buenas oportunidades en este momento. Diría casi iguales o similares o hasta mejores que las personas que tienen ciudadanía y residencia. 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Más las constructoras también están ayudando con estos programas para que las personas puedan comprar sus casas y se les facilita bastante. O sea, hace que sea mucho más cómodo el pago y que la compra sea más fácil todavía. Entonces, ¿qué deben hacer? Deben informarse. 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
1: Fútbol de Primera, la radio del Mundial de Estados Unidos, Canadá y México en el 2026. Estamos preparados, estamos listos para llevarles la Copa del Mundo del 2026. Hoy con este penúltimo amistoso para la selección de todos, el equipo de los Estados Unidos, el cuadro de Mauricio Pochettino para enfrentar hoy a la selección de Senegal. Hoy con la dirección general de Andrés Cantor, con Claudio Gutiérrez y Raúl Huambo en los controles, Néstor Racino en la coordinación, Nico Bravo en la producción, Manolo Sol, Daniel Chapela, Rosa Beatriz Sánchez, quien les habla, Jesús Eduardo Acosta, también nuestro compañero Jimmy Pérez en las estaciones afiliadas, todos acá listos para llevarles el partido amistoso entre Estados Unidos y Senegal por Fútbol de Primera, transmitiendo desde la cabina Ford, vehículos hechos tan capaces como tú. Nos preparamos para Estados Unidos-Senegal en Fútbol de Primera.
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0: Seguimos en la cabina Ford, vehículos hechos tan capaces como tú, esperando el arranque del partido de hoy entre Estados Unidos y la selección de Senegal. El saludo y la buenas tardes para Manolo Soya. Falta menos para el Mundial, Manolo, ¿cómo estás?
1: Todo bien, qué gusto estar aquí con ustedes en el primer partido de esta selección de Estados Unidos después de dar la lista definitiva. Ahora, ¿qué viene para estos futbolistas? Los que por fin se quedaron, tratar de buscar en el once titular ese puesto en estos dos partidos. Van a ser dos partidos muy difíciles contra Senegal y contra Alemania, así que veremos qué presenta la selección de Estados Unidos.
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0: Es esperando el arranque del partido de hoy, amistoso internacional entre Estados Unidos y Senegal. El saludo y las buenas tardes para Rosa Beatriz Sánchez. ¿Cómo estás, Rosa?
14: Hola, Jesús, un saludo para todos. ¿Qué partido vamos a tener hoy? Ni más ni menos que contra el campeón de África. Le quisieron sacar el título, pero bueno, creemos que sigue siendo el campeón, lo ha ganado en la cancha. Es un ensayo complicado, un amistoso de esos que hay que ganarlos y hay que poner a punto el equipo estadounidense. Vamos a ver las alineaciones en un ratito, pero me da la sensación de que el técnico Mauricio Pochettino está queriendo poner un equipo mixturado, pero como habrá 11 cambios, seguramente veremos a muchos más que estos 11 iniciales.
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0: Estados Unidos-Senegal es el penúltimo partido de preparación para el equipo de Mauricio Pochettino de cara a la Copa del Mundo del 2026. Daniel Chapela, buenas tardes, ¿cómo estás?
1: ¿Qué tal, Jesús? Un gusto saludarlos a todos. Examen de peso, examen de mucho valor de cara a la preparación para la Copa del Mundo. Estados Unidos se enfrenta a un rival mundialista, al campeón de África, con todo lo que eso tiene de exigencia en cuanto a respuestas. Del 11 de Mauricio Pochettino probablemente esté el 70 al 75% del equipo titular para el debut ante Paraguay. Veremos si una de las selecciones más fuertes de África le representa un punto de inflexión de cara al rendimiento futuro. 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

0: por fútbol de primera radio del Mundial Estados Unidos, Canadá y México en el 2026. Rosa Beatriz Sánchez nos presenta la formación de los Estados Unidos.
1: Matt Turner en el arco, en la línea de cuatro, Alex Freeman, Tim Ream, Mark McKenzie, Anthony Robinson, acaso Serginio Dest se sume para completar una línea de cinco, veremos en un rato. Luego en el mediocampo, en la contención, Sebastian Berhalter y Tyler Adams. Y los tres de adelante, Gio Reyna, Ricardo Pepi y Christian Pulisic.
0: Daniel Chapero nos presenta la formación de el campeón de África. ¿Es Marruecos o es Senegal?
2: Senegal, de momento. El arquero dio línea de cuatro, Diatta, Sexar y Jacobs. Mitad de la cancha con Varas, Afoco y Camarán, el doble cinco, Diarra, el volante más avanzado. En Ndiaye y Mané jugando por los costados, Nicolas Jackson, la referencia en ataque, el 4-3-3 del técnico Papa Tío.
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0: En el Bank of America Stadium de Charlotte, la casa de Charlotte, sí, equipo de la Major League Soccer, se va a jugar este partido entre Estados Unidos y la selección de Senegal. Penúltimo partido de preparación para el equipo de todos, para la selección de los Estados Unidos de cara a la Copa del Mundo de Estados Unidos, Canadá y México en el 2026. Sensaciones, Manolo, de lo que ha sido esta etapa de preparación para Estados Unidos con Mauricio Pochettino, especialmente no con lo que fue la fecha FIFA de marzo, con esas dos derrotas que sufrió por goleada el equipo de Estados Unidos.
10: Con muchos altibajos, así siento que ha sido esta gestión y estos partidos de Estados Unidos. Uno de los grandes problemas, muchos lesionados, jamás ha podido estar con el 11 que todos creemos va a ser el titular, y eso es difícil para cualquier seleccionador como lo es Pochettino. tiene que mejorar mucho. Lo dices bien, los dos últimos partidos contra selecciones fuertes no les fue nada bien. Vamos a ver contra estos dos. Ahí es donde se tiene que ver la mejoría real de Estados Unidos.
0: Daniel Chapela, para esta selección de Estados Unidos, el equipo de Mauricio Pochettino, pareciera que nunca le encontró la fórmula, ¿no? Pochettino al equipo, ¿no? Para esta etapa de preparación, para el equipo de todos.
2: Tuvo distintos momentos. Yo diría que las dos últimas fechas FIFA del pasado año fueron las de mejor rendimiento. Daba la sensación de que el técnico iba encontrando ese funcionamiento que tanto le había costado, que más o menos había una estructura que se identificaba. El arranque de año no fue bueno, los dos amistosos del mes de marzo volvieron a abrir las dudas, que siguen allí, que siguen presentes y que tendrá que ir despejando en estos amistosos y especialmente a partir del debut contra Paraguay.
0: Se acaba, Rosa, el tiempo de parar, ¿no? En este caso de probar algo diferente, ¿no? Lo que puede aportar a Estados Unidos y a este equipo de Pochettino en el arranque del Mundial.
1: Sí, absolutamente, porque hace un par de días conocimos la lista definitiva de Pochettino. Estos son, salvo alguna lesión, ojalá que no ocurra, estos son los 26. Así que ya se terminó las pruebas de jugadores. Ahora empieza la prueba del equipo, la puesta a punto de este equipo, que tiene presión porque es uno de los locales del torneo. Tiene que demostrar algo más, porque el moto este que instaló Pochettino de Why Not Us, ¿por qué no nosotros? Uh-huh. Quiere ganar el Mundial. Y si para ganar el Mundial o llegar lo más lejos posible, se tiene que ver rendimiento a partir de hoy en el equipo. Es cierto lo que dice Manolo, que hay muchos jugadores que estuvieron lesionados y no estuvieron a la altura. Casi nunca contó con el equipo completo. De hecho, hoy no está Chris Richard porque no está recuperado todavía de una lesión. Pero ya empezaremos a ver de qué está hecho esta selección de Estados Unidos.
0: Habló siempre Daniel, Manolo y Rosa Pochettino del tema de la motivación, ¿no? Para esta selección, para este grupo de jugadores de cara a la Copa del Mundo, pero lo decía en días pasados acá en el espacio diario de Fútbol de Primera, Marcelo Balboa, integrante de la selección de 1994. ¿Qué mayor motivación quieres, Daniel, cuando tienes enfrente a la vuelta de la esquina la Copa del Mundo en tu país, en tu casa?
2: Yo creo que ese fue un argumento que tuvo validez en un momento específico y determinado, especialmente antes y durante la Copa Oro de 2025. Creo que esos elementos de motivación, actitud, ganas se fueron recuperando. Hubo jugadores que contribuyeron a eso, Diego Luna, Cristian Roldán. Yo creo que a partir de allí desapareció el argumento anímico y pasó a tener un mayor peso, una mayor incidencia el futbolístico. Hoy creo que las dudas son de juego y no de actitud.
10: Así es, fueron un par de partidos los que realmente bajaron esa actitud, esas ganas cuando los veíamos jugar. Pero estoy de acuerdo con Daniel, después es ya más lo futbolístico. Ya el equipo ha metido, ha corrido, ha disputado de tú a tú, pero le está haciendo falta ese extra para poder vencer a los equipos grandes, que es lo que quiere Estados Unidos, dar ya ese paso para vencer a las grandes potencias.
0: Saltan a la cancha los equipos comandados por el escocés Nick Walsh, es el principal del juego de hoy. Terna escocesa para este Estados Unidos contra Senegal en el Bank of America Stadium de Charlotte. El equipo de todos, la selección de Estados Unidos en este amistoso internacional enfrentando hoy a Senegal el próximo fin de semana ante la selección de Alemania. Rosa, sensaciones para este partido, para Pochettino, para Estados Unidos de cara a esta Copa del Mundo en el 2026.
1: Bueno, siempre decíamos y lo dijimos a lo largo de estas últimas semanas, desde que supimos que Estados Unidos iba a jugar sus dos partidos amistosos frente a el campeón africano y frente a Alemania, que es una apuesta muy arriesgada, ¿no? No son partidos livianitos ni mucho menos, pero a su vez lo positivo es que son dos rivales que le van a exigir y que de esto, de los errores que se puedan cometer hoy, ojalá no sean muchos, se puede sacar un aprendizaje, se puede sacar una experiencia para que a la hora de la verdad, cuando se juegue por los puntos, no se cometan esos mismos errores. Hoy veremos muchos cambios, yo no estoy tan segura si los 11 cambios le sirven a Pochettino y al otro técnico, pero aparentemente ellos están bien con eso. El equipo se desdibuja demasiado, pero bueno, veremos a muchos de estos 26 en acción hoy.
0: Nos preparamos para respetuosamente escuchar las notas de los himnos nacionales. Comenzamos escuchando el himno de la selección de Senegal.

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1: Nos preparamos para el arranque de este partido entre Estados Unidos y Senegal por fútbol de primera, la radio de la Copa del Mundo, Estados Unidos, Canadá y México en el 2026. Ya falta menos para el comienzo del Mundial. Hoy con la terna que comanda Nick Walsh, el principal del juego de hoy, de este partido amistoso internacional entre Estados Unidos y la selección de Senegal, ranking 14 en el ranking actual de FIFA para la selección africana, con aquella polémica, Daniel, de lo que fue la Copa Africana de Naciones, su título y después su
2: título
1: que se lo despojaron, ¿no?, a la selección de Senegal por parte del anfitrión de Marruecos.
3: Bueno, y el capitán Sadio Mané, que fue una figura fundamental para reconducir la conducta de sus compañeros en aquella final, está intercambiando banderines con Tim Ring. 81 partidos internacionales para el capitán de los Estados Unidos con el de hoy. Sadio Mané jugará su encuentro número internacional número 95, preparándose para una nueva Copa del Mundo.
1: Un partido, Manolo, este contra la selección de Senegal, rival mundialista también, rival de peso para a pocos días de la Copa del Mundo, ¿no? Con la incertidumbre que siempre ocurre, ¿no? Con este tipo de partidos tan cercano a la competencia, algunos jugadores que disputan partidos amistosos y que lamentablemente terminan con las lesiones que pueden ocurrir en cualquier momento del juego.
4: Escuchábamos que eso le preguntaban a Pochettino, que qué prefería, si enfrentar a rivales tan fuertes como lo que va a enfrentar a Senegal o Alemania, o algunos más a modos donde pudiera ser más tranquilo, y él lo decía, que prefiere a estas selecciones, va a ponerlos a prueba. Seguramente estamos viendo aquí la delantera con Nico Jackson, Ndiaye y Mané, jugadores muy veloces que pondrán a prueba esta defensiva de Estados Unidos.
1: Una selección de Estados Unidos, Rosa, hoy con piezas interesantes para ver en acción, ¿no? Con la presencia de Gio Reyna, que se metió, pareciera a última hora, Daniel, ¿no?, en lo que fue la convocatoria de Pochettino para Gio Reyna, pero Gio Reyna Rosa está en la titular en el día de hoy junto a Pulisic y Ricardo Pepi en el ataque hoy del equipo de los Estados Unidos.
2: Sí, un ataque un tanto inédito con respecto a lo que habíamos venido viendo en los partidos amistosos, porque Ricardo Pepi creíamos que iba a estar, suponíamos que iba a estar, pero bueno, hoy está como centrodelantero titular. Sabemos que él no lo es, sabemos que para Pochettino es Follarén Balogán, pero hoy tendrá la oportunidad de comenzar. Y Gio Reyna, mucho tiempo ausente, con poco juego en su equipo, tuvo la oportunidad de meterse y hoy me parece que más que nadie tiene que demostrar por qué está en la lista de los 26.
1: Estamos en Charlotte, Carolina del Norte, para el partido entre Estados Unidos y Senegal, amistoso internacional para el equipo de todos, para la selección de Estados Unidos, el cuadro de Mauricio Pochettino, hoy con Christian Pulisic en el 11 inicial del conjunto de Pochettino, con la camiseta número 10 junto a Gio Reyna y Ricardo Pepi en el ataque, con el principal del partido hoy, el señor Nick Walsh, el principal de Escocia. Todo listo para el arranque del partido. Comienzan los primeros 45 minutos de este amistoso internacional entre Estados Unidos y la selección de Senegal por fútbol de primera. Les acompañamos Manolo Sol, Daniel Chapela, Rosa Beatriz Sánchez y quien les habla, Jesús Eduardo Acosta. Va sacando la pelota el volante, el lateral derecho por el equipo de Senegal, Diata, perdía el balón en el medio, recupera nuevamente ahora Senegal con Habib Diarra, abriendo el costado derecho para buscar la escapada sobre esa banda, pero llega primero el cierre por parte de Anthony Robinson, envía la pelota al costado y tenemos lateral en favor ya de los Estados Unidos, que presiona desde el primer minuto, Daniel, al conjunto de Senegal.
3: Marcada la línea de tres en Estados Unidos, Freeman, McKenzie y Ring, con Robinson y Des como laterales volantes.
1: La salida por el centro para que tenga la pelota Tim Ring, avanza Ring, el jugador que está en su casa, está en su estadio habitual, ¿no?, el Charlotte, para el conjunto de Estados Unidos hoy, jugando en la casa de Charlotte FC de la Major League Soccer. La pelota a la mitad de la cancha para que venga la salida por parte del equipo de Estados Unidos, tocaba la pelota Gio Reyna, buscaba el costado, la oportunidad ahora para Serginho Dest, que se trata de escaparse por esa banda, enfrente a la marca de Ismael Jacob. Corta la pelota nuevamente Senegal, recupera en la mitad de la cancha Estados Unidos con Tyler Adams. La pelota ahora para Mackenzie. Cambian al costado izquierdo de la cancha para que reciba libre de marca. Pegado al costado, aquí va Christian Pulisic con el balón. Intenta marcarse acá por esta banda izquierda, pero termina perdiendo la pelota. La recupera rápidamente Senegal. Ndiaye metiendo balón al centro, buscando a Nicolas Jackson. La pelota la corta finalmente en la mitad de la cancha el equipo de Estados Unidos. Va a la salida con Frimpong, metía balón adelantado, buscando el apoyo ahora por parte de Ricardo Pepi. Lo persigue ya hasta la mitad de la cancha Mamadou Sarr. Lo termina empujando allí Mamadou Sarr, y la falta en favor del equipo de los Estados Unidos, Manolo Sol.
4: Hay un detalle que vi desde que estaban calentando los dos equipos. El pasto está demasiado alto. El balón no rueda con la velocidad que normalmente lo hace en los otros estadios. Van a tener que pegarle mucho más fuerte a los jugadores para dar pases precisos.
1: Sacaba la pelota desde el centro de la saga allí. Javid Diarra la metía hacia el medio. Recupera el conjunto de Estados Unidos con Mackenzie. La pelota en la mitad de la cancha para que venga la salida por parte de Tyler Adams. Manejando la pelota en el centro. Entrega la pelota para Tim Ring. Cruzó la mitad de la cancha. Toca al costado izquierdo del campo para buscar a Anthony Robinson. Entregando para Pulisic, nuevamente para Robinson. La aguanta Anthony Robinson. Otra vez la pelota para Christian Pulisic, que maneja la pelota por el costado izquierdo del campo. Otra vez para Robinson. Devolución para Pulisic, que se metió en el área de metida al medio. El balón a la mitad del área. Nadie para rematar. Sacó la pelota a última hora Ismail Jacobs. La primera del partido rosa para Estados Unidos.
2: Sí, qué buena jugada que armaron entre Robinson y Pulisic. Realmente mereció terminar en gol, pero bueno, arrancó muy bien Estados Unidos, que tiene el dominio, el control de la pelota y el dominio territorial. Prácticamente se juega en 50 metros.
3: Esa puede ser una de las sociedades más importantes en Estados Unidos, la de Robinson y Pulisic sobre la izquierda.
1: Por el centro maneja la pelota Estados Unidos con Tyler Adams. Entregaba el balón ahora para Mark Mackenzie. Toca al costado derecho buscando a Le Freeman. Mete balón adelantado buscando el apoyo acá por parte de Reina. Tocaron a la banda para Serginho Dest. No encuentra espacio. Tiene que ir atrás nuevamente el apoyo con Freeman. Ataca Estados Unidos. Mantiene el control de la pelota. Se defiende Senegal. Balón en la mitad de la cancha para Tyler Adams, que levanta la vista. Toca al costado derecho del campo buscando nuevamente el apoyo de Serginho Dest. La aguanta. Pegado a la banda derecha. No encuentra espacio. Tiene que apoyarse atrás con Freeman. Freeman entregando la pelota para Reina. Reina otra vez para Serginho Dest. El ataque Estados Unidos por el costado, recibía allí por parte de Reina, venía al centro, corta la pelota Senegal. Hay una infracción previa que nos indica el principal del encuentro, Nick Walsh. Cayó el defensor de Senegal, Ismail Jacobs, el jugador del Galatasaray, recibió el contacto.
3: Fue impactado por un balonazo, fue impactado por el centro.
1: Fuerte el contacto que recibe allí Manolo Ismail Jacobs, el jugador de Galatasaray de Turquía.
4: Muy interesante lo que hace Estados Unidos con tanto Pulisic como Reina, cerrándose un poco para darle entrada a los dos carrileros, como a tanto a Dest como a Robinson, y esas dos asociaciones están siendo muy buenas por las bandas de Estados Unidos.
1: Va la salida por parte de Mori Diaw, el portero de la selección de Senegal, milita en el fútbol francés. La salida en corto ahora para Mamadou Sarr. Balón en la mitad de la cancha, la pelota la aguanta la selección de Senegal. Allí trataba de salir allí Sadio Mané, pero hay una infracción previa en la mitad de la cancha que indica el principal del partido, señor Nick Walsh. Tenemos tiro libre en favor de Senegal, Daniel Chapela.
3: De arranque, Senegal espera en su cancha, doble línea de cuatro, un par de hombres sueltos, Mané y Nicolas Jackson, intentando explotar en el robo esos espacios que quedan a espaldas de Estados Unidos, que por filosofía son amplios. Un equipo que para la línea de tres defensores en la mitad de la cancha.
1: Ismail Jacobs manejaba la pelota, se apoya con Sadio Mané, mete la pelota al centro para la escapada ahora por parte de Javid Diarra. Toca el costado derecho del campo buscando a Diatá. Diatá, que van Diatá por la banda derecha. Tiene que ir atrás Diatá, se apoya ahora por el centro buscando a Abdullah Yesek. Toca la pelota en corto para Mamadou Sarr. Mamadou Sarr busca a la izquierda, allí Ismail Jacobs. Retrocede la pelota ahora para Mori Diaw. Diaw con el balón, va sacando la pelota desde atrás. Mete balón largo, demasiado larga la pelota para Diatá. No va a llegar, tenemos lateral rosa para Estados Unidos, que presiona a Senegal.
2: Sí, muy buena, te iba a decir eso, muy buena la presión de Estados Unidos hasta ahora. Está contento Pochettino porque aplaude la jugada, pero va a ser interesante, como Estados Unidos está jugando bastante adelantado, cuando en la selección senegalesa se decide atacar, ¿cómo vuelven los defensores? Porque ese es el gran signo de interrogación que tiene esta selección, el regreso de los defensores cuando está adelantado en la cancha y de repente hay un contragolpe, ¿no?
1: La pelota de Tyler Adams hacia la banda derecha buscando a Serginho Dest. Tocaba para Tyler Adams nuevamente la pelota sobre la banda derecha para Gio Reina. Se apoya con Serginho Dest. Otra vez devolución para Gio Reina por la banda derecha. Llega la marcación allí por parte de Lamine Camara. Mantiene el control de la pelota de Estados Unidos. Ahora para Freeman. Freeman al centro para Sebastián Bellharter. Atrás la pelota para que la tenga Mark Mackenzie. Mackenzie por el centro. Se apoya con Tim Ring. Hoy manejando el centro de la saga de Estados Unidos, tocando al costado para Anthony Robinson. Robinson tocaba la pelota sobre el costado buscando a Ricardo Pepi. Devuelve ahora para Pulisic, que se mete en el área. Llega hasta el fondo, metía el centro. La pelota se metió, balón adentro, gol. ¡Gol! pasó al minuto 7. Apareció por el centro Serginho Dest, empujando la pelota al fondo del arco. Gran acción colectiva. La inició Tinrin, buscó a Robinson, tocó la pelota para Pepi, que bajó a volantear, tocó la pelota para Pulisic, que llegó hasta el medio del área y metió la pelota para que venga Serginho Dest, el del PSV. La empuja al fondo del arco y en la primera mitad, en el minuto 7, ya gana Estados Unidos 1-0 a Senegal en fútbol de primera.
3: Una jugada muy bien armada desde la salida, utilizando la banda donde mejor rinde Estados Unidos, al menos de arranque de partido, la izquierda, agrupando defensores muy bien, Pepi tirándose al medio y el espacio libre que aprovecha Pulisic, el centro perfecto, la definición de Dest. Ya Estados Unidos era más en el juego, ahora lo es también en el marcador.
4: Es una coordinación perfecta, muy buena la jugada de Pepi, saliendo del centro, llevándose a dos jugadores, y aprovecha muy bien el espacio que había dejado para que por ahí entre Pulisic, que levanta la cabeza y ve muy bien la entrada por el otro costado. Serginho Dest ve que va a haber el centro y hace un cambio de ritmo impresionante para llegar ahí al centro del área y empujar nada más el balón que le había servido Pulisic.
2: Qué rápido le dio resultado el buen juego a Estados Unidos. Se involucraron los que más saben en esta selección, Anthony Robinson, Christian Pulisic y por supuesto Serginho Dest. Una jugada directa, los encontraron mal parados a los jugadores senegaleses y ya sacaron rédito de estos 7 minutos de mejor juego de Estados Unidos. 1-0 arriba, Serginho Dest.
1: Pero Daniel, allí clave el trabajo de Ricardo Pepi en esa,
3: fundamental la interpretación que
1: en
3: hace,
1: ese manejo de la pelota, ¿no?
3: Efectivamente, el arrastre de marca. Se agruparon 3 jugadores de Senegal sobre la izquierda, libera un espacio para Pulisic, que encara el mano a mano, encara el área prácticamente en soledad. Tiempo para pensar, y lo de Serginho Dest, notable.
1: Tercer gol, Manolo, para Serginho Dest en la selección de Estados Unidos.
4: Y cosas que veo muy importantes, el aprovechar los espacios. Tienes que estar viendo hacia dónde se mueve tu compañero y hacia dónde arrastra a los rivales para tú aprovechar, cosa que hizo muy bien ahí Pulisic para entrar por este costado izquierdo. Muy bien el comienzo de partido de Estados Unidos.
1: Hay una falta en la mitad de la cancha en favor de Senegal. Hay tiro libre para el conjunto de Pape Thiaw, el técnico de 45 años de la selección de Senegal. Tiro libre para el cuadro africano, Daniel.
3: La movilidad es fundamental. Estados Unidos va a encontrar en la Copa del Mundo rivales que planteen este tipo de partidos, bloques estrechos, reducción de espacios. La movilidad, la circulación rápida de pelota, el aprovechamiento de los espacios es fundamental para que partidos así se puedan abrir pronto.
1: Lo gana ya Estados Unidos 1-0 a Senegal. Se cobra el tiro libre, balón por arriba, va sacando la pelota de cabeza Alex Freeman, recupera nuevamente la pelota de la selección de Senegal por intermedio de Ismaïl Diakos, dejando al medio ahora para Lamine Camara. Camara, que maneja la pelota, no encuentra espacio, enfrenta la marca allí en la mitad de la cancha, tocando en corto la pelota para Kerpan Diatá. Avanza Diatá, toca Diatá, balón que va recibiendo Nicolas Jackson de espaldas al arco, tocaba a la derecha para Diatá. Diatá se apoya ahora con Ndiaye. Ndiaye nuevamente con el balón, enfrenta la marca de Anthony Robinson, le va a quitar la pelota, recupera Ndiaye, metía el balón sobre Habib Diarra, la recuperaba nuevamente Anthony Robinson, estiró la pierna acá Habib Diarra y el balón se perdió al costado, ahí lateral a favor de la selección de los Estados Unidos. Primera mitad, minuto 10, 1 para Estados Unidos, 0 para la selección de Senegal en fútbol de primera.
3: Salió a buscar Senegal el partido algunos metros más arriba, de ahí la consecuencia, la falta sobre Anthony Robinson. Una presión tras la pérdida de la selección visitante, que está, digamos, delante de otro contexto de partido, ahora en desventaja.
4: Hay una cosa importante cuando platicábamos de la presión que está realizando Estados Unidos. Lo importante cuando tú haces esa presión en los primeros 15-20 minutos es que te pongas arriba en el marcador, cosa que ya consiguió Estados Unidos, para después, cuando ya no te alcanzan las piernas, puedas manejar distinto el partido.
2: Ahora lo importante, Manolo y compañeros, es que Estados Unidos no haga lo que hemos visto en otros partidos, que se tira atrás después de haber anotado el primer gol, le deja toda la iniciativa al rival, que naturalmente quiere salir a buscar el empate, y que le terminan empatando el partido, dándoselo vuelta. Ahora queremos ver a un Estados Unidos que siga buscando el segundo gol, a pesar de, bueno, ya estar en ventaja, ¿no?
1: Es lo que esperamos en este partido. En el minuto 11 de la primera mitad lo gana Estados Unidos a Senegal 1-0 con el gol de Serginho Dest en este primer tiempo. La salida por parte de Estados Unidos con Tim Ring por el centro del campo. Tim Ring mete balón adelantado, la pelota la va perdiendo Estados Unidos en la mitad de la cancha, recuperaba la pelota Diatta, metía balón largo buscando a Ilman India, lleno va a alcanzar, la pelota se va al costado, es lateral para los Estados Unidos.
4: Me ha sorprendido también el...
1: Ahora te pelota digo. Larga buscando a Sadio Mané, salió Matt Turner, apareció Turner al final, se caía Mané dentro del área. ¿Qué dice el principal del partido, Nick Walsh? La pelota continúa. El balón lo va manejando Serginho Dest, toca en corto la pelota, recupera nuevamente Estados Unidos, el balón de Gio Reyna, atrás la pelota para Tyler Adams, el balón al centro para que maneje la pelota ahora Tim Ring, Ring cambiando. Ring con el balón, tocando la pelota ahora para Anthony Robinson. Robinson al centro para Tim Ring. Ring con la pelota buscando el apoyo de Mark McKenzie. McKenzie para Tim Ring. Ring con la pelota otra vez para Anthony Robinson. Robinson otra vez para Tim Ring. Minuto 12, Daniel. 1, Estados Unidos. 0 para la selección de Senegal.
4: Estoy viendo al árbitro como que se toca el oído, como si le estuvieran hablando por la jugada anterior de Sadio Mané. A mí me parece que salió muy bien ahí Matt Turner a cortarlo, pero él pedía penal.
3: Sí, sí, estoy de acuerdo. Fue rápido Turner además, ¿no? Lo sí. Anticipa, llega antes.
2: Recordemos, Jesús, compañeros, que hoy se van a poner en práctica todas las nuevas normativas del VAR que se van a utilizar durante el Mundial, ¿no? Entre ellos, bueno, el que se puede revisar el córner, que se puede revisar la segunda amarilla, los 10 segundos por cada cambio, los 5 segundos por lateral y por saque de meta. Vamos a ver si en algún momento vemos algunas de esas nuevas medidas en acción.
1: A todo esto, minuto 13, la jugada anterior, Manolo, cuando llegaba Sadio Mané para pelear esa pelota con Turner, llegó primero el arquero de Estados Unidos, después se lo lleva Turner a Sadio Mané.
2: Era penal, ¿eh? Era penal,
4: ya
2: chicos.
4: Viendo la repetición ahí, muy justo llegó ahí Turner, la tocan casi al mismo tiempo, por eso Sadio Mané pedía penal.
1: Ben Whitty y Daniel Parsman están en el VAR, uno de Canadá, el otro de Jamaica. Llegó primero Turner, ¿no, Daniel?
3: Toca primero pelota, pero luego se lleva puesto a Mané, así que para mí mínimo era revisable.
1: No le dijeron nada desde el VAR al señor Nick Walsh.
2: No, absolutamente. Para mí también era revisable. Yo me inclino más porque era penal, pero bueno, ya pasó. Esto en un mundial no puede ocurrir, ¿no?
1: Pelota larga que va cortando por arriba de cabeza Tim Ring, sacaba la pelota por el centro de Estados Unidos, vuelve a ganar en el fondo el balón Mamadou Sarr, metiendo pelota larga para Nicholas Jackson, cortó la pelota Mark McKenzie, va cambiando ahora para Anthony Robinson. Robinson desde el fondo metiendo pelotazo largo buscando a Christian Pulisic, la aguanta el 10. Pulisic con la pelota se metió nuevamente al área. Pulisic que gira en el área, sigue Pulisic, la deja atrás. El balón ahora para que venga el tiro por parte de Estados Unidos, intentaba acá Sebastian Belharter, recuperó Senegal, la saca Senegal, recupera otra vez Estados Unidos, aguanta la pelota pegado al costado, Gio Reyna le va a escapar allí, la pelota se le va al costado a Ricardo Pepi. Es lateral en definitiva para la selección de Senegal. Minuto 15 de la primera mitad, Manolo, gana Estados Unidos 1-0 Senegal.
4: Decía que me sorprendió el buen comienzo de Estados Unidos, pero también la pasividad de esta selección de Senegal. No puedes salir con tanta pasividad a arrancar un partido porque te sucede esto, que ya después tienes que remar contracorriente.
1: Estamos en fútbol de primera y les presentamos el marcador del partido. 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Ataca la selección de Senegal. Javi Diarra dejaba para Ilman India, ya le metía al medio el tiro de Nicholas Jackson. Lo mandó a la quinta fila de la tribuna detrás del arco de Turner. Se lo perdió Jackson para el gol del empate para Senegal. Lo gana Estados Unidos 1-0 a Senegal en fútbol de primera. Comenta Daniel Chapela.
3: Desordenado Estados Unidos para volver, marcas perdidas, Senegal con movilidad en el área encuentra su primera situación clara de gol en el partido, no define bien Nicholas Jackson que estaba absolutamente solo.
4: Una buena llegada por este costado derecho, algo trompicada la jugada, pero con la velocidad que tienen muy bien en Diaye pasando por la espalda del lado derecho y el centro creo que no se lo da del todo raso, por eso tira. Cuando tira Nico Jackson, la manda por arriba del travesaño. Creo que le pudo haber dado un mejor servicio para que terminara en el 1-1.
1: Nicolás Jackson no tiene acostumbrado a ni ese tipo de fallos, ¿no?
3: Se come goles.
1: ¿Ah? Se come unos cuantos Nicolás Jackson en su carrera en el fútbol internacional para Nicolás Jackson, Rosa.
3: En la tribuna estaba Patrick Agiemann, por cierto, Rosa.
2: Sí, de todas maneras, esto ya pone al descubierto las falencias en la defensa de Estados Unidos, ¿no? Una bandera roja, una luz roja allí, una defensa que es el talón de Aquiles de este equipo de Estados Unidos, y ya en dos acciones se la vio complicada.
1: Hay una falta en la mitad del campo que sentencia el principal del partido, el señor Nick Walsh, el árbitro del juego de hoy. Hubo falta contra Sadio Mané en la mitad de la cancha. Ya cobró la falta rápidamente Javi Diarra. Entregó la pelota para Abdullah Yesek. Cambia la banda derecha para Crepán Diatá. La aguanta Diatá. Toca Diatá. Se apoya ahora con Ilman Indiaye. Indiaye atrás nuevamente la pelota para Abdullah Yesek. Sek con el balón. Levanta la vista. Tocó en corto ahora para Mamadou Sarr. La aguanta Mamadou Sarr. Cambia al costado izquierdo para Ismael Jacobs. La aguanta Ismael Jacobs. Otra vez atrás para Mamadou Sarr. El central del Chelsea. Mamadou Sarr mete pelota muy larga hacia el medio. No alcanza esta pelota Nicolás Jackson. El balón se perdió por la línea final. Saque de arco para Estados Unidos.
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3: La transmisión en el estadio nos mostró a Patrick Agiemann. Hasta último momento pudo haber entrado en la lista. Y recordemos que su paso, su salto a Inglaterra, lo dio desde esta ciudad. En Charlotte fue donde debutó profesionalmente.
1: Para Patrick Agiemann, veíamos antes allí Manolo a Matt Turner. Hoy, ¿Matt Turner, Friis o Chris Brady?
4: No, para mí Friis es el titular. Seguramente será el que arranque esta Copa del Mundo y el segundo para mí es Matt Turner.
3: Yo estoy de acuerdo.
1: Brady ha aportado muy bien este año, Daniel.
3: Sí, pero Brady, digamos...
1: No ha debutado, ¿no?
3: Su premio es ser el tercer arquero, estar en la nómina final, ¿no? Yo creo que Friis se lo ganó y Turner tiene toda la trayectoria en sus espaldas, ¿no?
1: Larga pelota para buscar a Anthony Robinson. Corta medias aquí el balón. Ilman Indiaye trata de salir tocando la pelota. Indiaye dejando a Diatá. Roba la pelota Estados Unidos con Cristian.

0: En fútbol de primera, cobra la falta el arquero Mori Diaw, metía balón largo buscando la entrada de Sadio Mané. El arquero Matt Turner se lleva la pelota y les presentamos en fútbol de primera el tiempo de juego. Son 19 minutos de la primera mitad. 1 para Estados Unidos, 0 para la selección de Senegal. Amistoso internacional. Aquí va Ricardo Pepi, mete pelota ahora para Pulisic, que se quita la marca. El arquero le pega al arco, la metió. Balón adentro, golazo. Pase para Pepi, que busca a Christian Pulisic, una baldosa, se quitó de encima Mori Diaw, le pega el arco y la manda lentamente al fondo del arco para que ahora en la primera mitad, en el minuto 20, Estados Unidos se pone a ganar 2-0 ante Senegal. Otra vez metido en la jugada Ricardo Pepi, el pase de Pepi para Pulisic, define Christian Pulisic, lo gana Estados Unidos 2-0 a Senegal en fútbol de primera.
1: Cuando se sentía la selección de Senegal que había tomado el control, que estaba cerca de empatar el partido, viene esta muy buena jugada de Estados Unidos, que rompe muy rápido, otro buen movimiento al espacio de Pepi, va controlando con la cabeza levantada, ve el buen movimiento de Pulisic, que se quita el guardameta, y con ese mismo toque después manda el balón al fondo de las redes. Buena jugada.
2: Hay un central, me parece que es Sar, que salta tarde a la presión, allí hace el giro Pepi para ganarle posición y espacio, y después la recepción de Pulisic ante la salida del arquero para dejarlo atrás, una gambeta larga y definir, fue todo en el gol, el número 33 de Pulisic con la camiseta de los Estados Unidos.
0: Y nuevamente Ross se metió en la jugada del gol Ricardo Pepi.
3: Sí, sí, bueno, principalmente este es el Pulisic que queremos ver, no solamente comprometido con la selección, sino mostrando todo su repertorio. Y lo de Pepi está demostrando, no sé si va a ser titular o no, sabíamos que decíamos que Balogán lo será, pero Pepi está demostrando que no solamente es goleador, también es asistidor, también participa de estas jugadas, de esta gran jugada que armó Estados Unidos, esta vez por derecha, pero nuevamente Pepi involucrado en esta jugada que termina en gol con total merecimiento.
0: Metía pelota Nicolas Jackson para Sadio Mané, corta última hora. La pelota Freeman dejaba para Anthony Robinson, cambiaba por el centro ahora para Mark McKenzie. Lo cierto es que Estados Unidos en el minuto 22 lo gana 2-0 a la selección de Senegal en fútbol de primera.
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2: Parte del éxito de este partido de Pepi en lo que va del primer tiempo tiene que ver con cómo ha manejado a los centrales, cómo los ha movido permanentemente de zona. Nunca les dio una referencia clara de marca, y cada ventaja que dieron en una mala presión, en ir a defender a una zona fuera de lugar, lo aprovechó Estados Unidos y lo facturó.
1: Ahora, qué buen par de variantes tiene allá en el frente Pochettino, ¿no? Balogun, que es mucho más rápido, más vertical, y Pepi, que te sabe salir a jugar hacia los espacios, hacia las diagonales, sabe meter este tipo de pases de gol hacia sus compañeros. Dos muy buenas alternativas, tía.
0: Minuto 23 de la primera mitad, pausa de rehidratación, que tendremos en la Copa del Mundo también, ¿no?
2: Sí, señor. Bueno, esto ya es parte del fútbol y lo vamos a tener que habituar por más.
0: Ya se hace habitual en Libertadores y en Sudamericana.
2: Sí, señor. Bueno, en Charlotte al menos tenemos la justificación de que hace calor, de que hay mucha humedad, de que probablemente esa pausa es necesaria, pero también lo puede ser para que más o menos podamos ir perfilando la lectura de esta primera parte, del primer trecho de partido. Bien Estados Unidos, mejor que su rival. Es verdad que concedió una situación de gol, la que desperdició Nicolas Jackson, pero en general una buena gestión de la pelota, un buen manejo de los espacios, una buena interpretación además, pienso, de movimientos en ataque que son claramente de entrenamiento, de técnico, ¿no? El delantero que se bota, que va al medio, el espacio que aparece, el volante que llega a la zona libre para atacarla, muy bien aprovechada por Pulisic, por Reina, por Serginho Dest.
5: Están viendo una película allí en el banco, ahí, Pochettino, con todos los jugadores allí.
3: Es el dibujo táctico, Jesús.
1: La modernidad.
5: Todos muy, muy concentrados, viendo a Pochettino.
2: Y aprovechando la sombrita.

0: del banco, ¿no? También.
1: Igual no es tan caluroso, 75 grados hace ahora en Charlotte, pero bueno, esto ya está establecido, haga la temperatura que haga, y la segunda será el minuto 67 en el segundo tiempo. Así que bueno, esto por un lado, ¿no? Me parece que también le sirve a ambos técnicos para reagrupar y dar algunas instrucciones, especialmente a la gente de Senegal. Yo creo que este Senegal está mostrando muy poco por ser campeón de África por ahora, está mostrando muy poco, vamos a ver a partir de ahora o en el segundo tiempo si reacciona, pero le está facilitando mucho las cosas a esta selección de Estados Unidos, que está luciendo muy bien hasta este momento.
2: He visto, Daniel, es fútbol de cuatro cuartos. Ya sí, así.
3: Te voy a comentar, Manolo, Daniel y Rosa, en los partidos de Libertadores Suramericana, ya está la pausa de
2: pero eso no es, perdón, pero esto no es hidratación.
3: No, no.
2: O sea, esto son lo que te cuatro decir, cuartos
3: puedes
2: donde,
3: escuchar a
2: donde
3: los entrenadores. Puedes
2: ni,
3: escuchar.
2: Ni se refrescan y van a que el entrenador te dé una charla.
0: Esto cambia el deporte.
2: O sea, ¿sí?
0: Esto cambia
2: sí,
0: el deporte.
2: O sea, ya son cuatro cuartos.
0: El fútbol no te daba la posibilidad de corregir a mitad del primer tiempo.
2: Ahora
0: o sea, Estados Unidos está ganando el partido. Digamos, Senegal tiene una posibilidad ahora de hacer borrón y cuenta nueva para la segunda mitad del primer tiempo.
3: Pero bien el trabajo, Rosa, del cuerpo técnico de Pochettino, ¿no? Que ya tenía preparado todo lo que querían revisar en este momento, ¿no? Del partido.
1: Sí, sí, sí. No sé cuánto para revisar, porque hasta ahora ha lucido bastante bien Estados Unidos, pero bueno, siempre es bueno. La verdad que, bueno, tenía ahí seguramente el dibujo táctico, las instrucciones. Vamos a ver qué vemos diferente a partir de ahora en este segundo cuarto, según Manolo.
3: 26 minutos, estamos por fútbol de primera con este amistoso internacional. Lo gana Estados Unidos a Senegal 2-0 en fútbol de primera.
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3: Minuto 26, la salida por parte de Ismael Jacobs por la mitad de la cancha. Atrás la pelota para Mamadou Sarr. Mamadou Sarr con el balón, no encuentra a quien tocar el balón. Otra vez a la banda izquierda para buscar a Jacobs. Trata de desmarcarse ahora con Sadio Mané. Enfrentaba la marca allí por parte de Serginho Dest. Sacó la pelota al costado. Es lateral en favor de la selección de Senegal. Minuto 27 de la primera parte. 2 para Estados Unidos. Goles de en el partido de hoy de Serginho Dest y de Christian Pulisic. 0 para Senegal. Por el centro manejaba la pelota Abdullah Yesek, tocaba la banda derecha buscando a Diatá. Aparece primero Ilman en Diaye, se escapa en Diaye, dejó atrás la marca allí por parte de Pulisic, insiste en Diaye, no pudo con Anthony Robinson, que le saca la pelota rosa y se la envía al costado, lateral para Senegal.
1: Bueno, ahora Senegal salió con ganas de dar vuelta a la historia. Yo creo que estas pausas perjudican al equipo que estaba mejor en este primer tiempo, porque bueno, le da la posibilidad de reagruparse a Senegal, que ahora busca intentar acercarse al arco de Matt Turner por derecha.
0: Ahora poquito lo de Senegal en ataque, poca salida.
2: En ataque y en defensa.
0: Y en defensa, sí, sí, la verdad. La verdad, digo, hablo del ataque por la falta de respuesta, sí, ¿no?
2: Y es darte cuenta, esto le va a servir todavía, es el penúltimo partido antes de la Copa del Mundo, pero darte cuenta que si no sales desde el minuto uno con muy buena intensidad, puedes verte rápido abajo en el marcador por uno o dos goles y ya perdiste el partido.
3: Ahora hay tiro libre para Senegal por el costado derecho del campo. Va a levantar la pelota el conjunto de Senegal. Se cobra la falta, balón al medio buscando a Sadio Mané, que parecía que lo tocaban dentro del área. Cortó la pelota de Estados Unidos. Viene la respuesta ahora por parte de Serginho Dest, metiendo balón largo. Pulisic, pelota larga en la mitad de la cancha buscando al Sebastián Belharter. Va dejando la pelota ahora para Freeman, que se le quiere pegar desde afuera, le pegó la pelota, golpea aquí en la defensa por parte de Javier Diarra, recupera la pelota, ganó nuevamente el balón Estados Unidos por parte de Gio Reyna, viene el centro desde el costado, la pelota se la lleva finalmente Mori Diaw y recupera la pelota para el conjunto de Senegal. Minuto 28, Rosa, lo gana Estados Unidos 2-0.
1: Y contraataca rápido Estados Unidos, un poco la intensidad que le pedía Pochettino, de la cual viene hablando hace meses prácticamente desde que tomó a la selección de Estados Unidos. Se está viendo hoy en la cancha.
3: Así es, y hasta el momento lo gana bien el equipo de Mauricio Pochettino. Ha sido efectivo también Daniel con las oportunidades que ha tenido hasta ahora.
0: Aprovechamiento de los espacios, mueve la pelota a lo ancho de la cancha, busca al hombre más alejado.
3: La tiene Pepi dentro del área de un lateral. Se avivó acá rápido Estados Unidos buscando
0: qué
3: a Ricardo Pepi.
0: Este equipo,
2: Aquí vemos, es una jugada que es un lateral de Estados Unidos y está dormida la selección de Senegal. Solo estaba Pepi dentro del área donde le tiraron la pelota y a nada estuvo de hacer el tercero.
3: La tuvo allí Ricardo Pepi para no marcar el tercero para Estados Unidos, pero se duerme en la salida Senegal hasta ahora. Flojito, ¿no? Lo de Senegal
0: flojito,
3: hasta el momento, Daniel.
0: En general,
3: hoy, ¿no?
0: Lento
3: hoy.
0: También para salir, digamos, si su consigna era salir a la contra, lento también en eso.
3: Llega la pelota para Ilman Ndiaye, va Ndiaye, encara Ndiaye, se mete en el área, saca la pelota como puede Tyler Adams, se recupera Lamin Camara, oportunidad ahora para Javid Diarra, que le pega desde afuera el zapatazo, con potencia pero desviado le pegaba la pelota Senegal sobre el palo izquierdo defendido por Matt Turner, la oportunidad ahora para Varas Apoko, el primer aviso serio en el partido rosa para Senegal, llega con este remate de media distancia.
1: Sí, el recurso de la media distancia lo está utilizando ahora porque no puede llegar la selección de Senegal. Vamos a ver muchos cambios en el segundo tiempo, pero lo mostrado hasta ahora, minuto 30 prácticamente, un equipo que no está jugando como si fuera un campeón de su confederación.
3: En definitiva, Daniel, ¿de quién es el título? ¿De Marruecos o de Senegal?
0: Bueno, mientras no haya una sentencia firme, para mí es de Senegal.
1: La copa no la entregaron y el dinero mucho menos.
3: Ah, eso es lo más importante, ¿eh? La pelota para Pulisic, levanta el centro, no hay nadie para rematar, llega ahora en el segundo palo de Estados Unidos, la pelota por la última línea, buscando por el centro para Ricardo Pepi, le pega la pelota a Anthony Robinson, desvía la defensa de Senegal y el balón se va por la línea final al tiro de esquina para Estados Unidos. Es un tiro de esquina para el conjunto de Mauricio Pochettino, es un tiro de esquina de Ford, vehículos hechos tan capaces como tú, la tuvo Robinson, esa pelota la sacó de milagro Mamadou Sarr, se salvó Senegal del tercero de Estados Unidos, Daniel.
0: Bueno, habrá que decir que Estados Unidos aprovecha bien los espacios y sobre todo las inmensas facilidades que da Senegal, no solo es un tema de marca, es un tema de ordenamiento, de movimientos, la zona de rebote siempre está libre, había tres jugadores de Estados Unidos haciendo fila para patear.
3: Saca como puede la pelota Abdullah Jesek. Le pega ahora desviado a Estados Unidos al balón. La oportunidad que se pierde por línea final allí con Joe Reina. El balón se va por la última línea. Manolo, saque de meta en favor de la selección de Senegal en este primer tiempo. 31 minutos. Manolo lo gana Estados Unidos 2-0.
2: Algo que me ha gustado también de esta selección de Estados Unidos. La llegada por sorpresa de algunos jugadores. Berhalter, ahorita veíamos, es el que mandó ese último centro que casi termina en gol. Llegada del contención, llegada de los dos carrileros a pisar el área. Esto también ha dificultado mucho a la línea defensiva de Senegal.
3: Estamos en fútbol de primera y esto es el marcador del partido.
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3: Dos minutos de la primera mitad, de Estados Unidos 2, Senegal 0 por fútbol de primera, Daniel Chapela.
0: No pasa nada cuando Senegal intenta armar un ataque, en general descoordinado, no se encuentran imprecisiones que Estados Unidos aprovecha para recuperar de nuevo la pelota. No ha tenido incluso que exigirse mucho el equipo de Pochettino respecto a la presión, a ir a buscar a su rival tan arriba, porque la propia Senegal entrega la pelota.
3: Cortaba el balón Nicolas Jackson por parte de Senegal, la gana Sadio Mané, quiere meterse en el área, no puede, se cayó Mané, perdió la pelota, recupera Estados Unidos en la mitad de la cancha, hay un contacto sobre Gio Reyna en la mitad de la cancha que indica Nick Walsh, Manolo, y hay falta en favor de Estados Unidos.
2: Ahí perdía la selección de Estados Unidos en la salida el balón, pero no tiene esa frescura al frente de la selección de Senegal, intentaba en el mano a mano ahí Sadio Mané quitarse un jugador, pero no está pudiendo generar una jugada realmente interesante al frente.
0: Y parece que además juegan a dos velocidades distintas, ¿no? El ritmo de Estados Unidos es otro.
3: A todo esto en el 33 de la primera mitad por fútbol de primera, la radio del Mundial, la radio de la Copa del Mundo, Estados Unidos, Canadá y México en el 2026. Lo gana Estados Unidos hoy 2-0 con los goles de Serginho Dest al minuto 7 y el de Christian Pulisic al minuto 20. En ambos goles participó Ricardo Pepi. Saca de lado Senegal la pelota por parte de Diatta. Tiene que ir atrás Senegal, el balón lo va manejando Abdullah Jesek, dejando la pelota por el centro para el arquero Mori Diaw, va sacando de la presión de Ricardo Pepi, balón largo al medio, la pelea por el centro, allí Nicolas Jackson, llegaba Javid Diarra, el que recuperó la pelota es Sadio Mané, pero hay una falta previa en la mitad de la cancha por parte de Senegal, en este caso de Vara Zapoco, comete la falta, llama allí el principal a Javid Diarra, le reclama esta última acción, la entrada fuerte sobre Sebastián Belharter por parte de Vara Zapoco. Eso es para amarilla, Manolo.
2: No, para mí no, bueno, es para usted falta.
3: No,
2: ¿no? Ni falta, no, es para no mí. Falta. Va arriba buscando la pelota y Berhalter está ahí parado esperándola. Se lo lleva con el vuelo, pero para
0: no
2: mí
0: hay,
2: no,
0: no
2: hay
0: codazo tampoco.
2: No hay
0: porque...
2: intención, no. Ni mala intención.
1: Por eso Manolo le decían en Suavecito. La vara está muy alta.
3: No, ya veo, ya veo. Menos mal que no la agarró, ¿eh?
2: No era.
3: Ah, Sebastián Berhalter. Bueno, lo cierto es que sentenció la falta, ¿eh?
0: Sí. Digamos, pero no la consideró tan violenta, ¿no?
3: Parecía. 34 minutos, va sacando la pelota desde atrás, Matt Turner, le pega largo Turner, con pierna derecha, balón en la mitad de la cancha, Anthony Robinson de cabeza que mete al centro, cortaba la pelota Abdullah Yesek, vuelve a ganar el balón en la mitad de la cancha Senegal, hay falta en la mitad del campo contra Habib Diarra, la falta por parte de Gio Reyna, hay tiro libre para el conjunto africano, para la selección de Senegal, en fútbol de primera les presentamos el marcador del partido. 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Lo está ganando Estados Unidos a Senegal 2-0 en fútbol de primera. Recupera la pelota sobre el centro allí, Matt Turner, en una jugada por la izquierda donde venía el equipo de Senegal, pero atento estaba allí Turner para llevarse la pelota. 35 minutos, lo gana Daniel, Estados Unidos 2-0 a Senegal.
0: Senegal tendrá un amistoso más el próximo 9 de junio, enfrentará a Arabia Saudita y ya quedará listo para su debut ante Francia el 16 de junio.
3: India Ye, que la ganó, le pegó al arco, tapó Matt Turner, recuperaba la pelota a Senegal, error de la salida de Estados Unidos, Hillman en Diaye que se metió en el área, le pegó cruzado, pero ahí estaba Turner, envía la pelota por la última línea, al tiro de esquina, es un tiro de esquina de Ford, vehículos hechos tan capaces como tú, en el 36 Manolo, el tiro de esquina en favor de Senegal.
2: Un par de llamadas de atención a la salida de Estados Unidos, ahí no puedes arriesgar con jugadores tan rápidos, van dos veces que llama casi ahí a meter el gol Senegal.
3: Cobra Camara el lanzamiento de esquina, pelota dentro del área, va sacando la pelota como puede acá Estados Unidos por intermedio de Freeman, le pega largo a la mitad de la cancha para que recupere la pelota nuevamente Senegal, ganaba la pelota de atrás, entrega la banda izquierda buscando a Mané que se mete en el área, Sadio Mané que mete el centro, pegó la pelota en la pierna, última hora de Turner, envía la pelota por la línea final, al tiro de esquina, la sacó con el botín rosa derecho allí para Matt Turner, se salvó el conjunto de Estados Unidos del primero de Senegal, Rosa.
1: Sí, porque Senegal empezó a tomar control del partido, ahora una jugada que armaron por izquierda y reaccionó bien Matt Turner, pero se viene otra posibilidad para Senegal, a pelota parada.
3: Lo han exigido dos veces, Daniel, y respondió Turner.
0: Y rápido. Dos muy buenas respuestas, ¿eh?
3: Para Matt Turner, hay tiro de esquina para la selección de Senegal, 37 minutos, lo gana Estados Unidos 2-0 por fútbol de primera, se va a levantar el tiro de esquina. Lo gana el equipo
2: no
3: de Pochettino.
2: Si coincidimos en esto de Matt Turner, para mí es un muy buen atajador. El gran problema de él es con los pies.
0: Totalmente.
2: Cuando le retrasan el balón, ahí uh-huh. es donde ha sufrido.
3: Sí. Y en esta época hay que jugar con los pies.
0: Y sí. No es muy buen salidor tampoco, ¿eh?
3: Se levanta el tiro de esquina, pelota cerrada. Aquí se quedó Turner, no salió. Es una pelota que parecía de él, Daniel. 5-50 el balón.
0: Punto flaco. El juego de pies y esto. Coincido con Manolo. Es un atajador, arquero de los tres palos, ¿no? Allí puede ser el mejor. Saliendo, deja muchas dudas.
3: Para los arqueros se dice, Rosa, que es lo más difícil, ¿no? La salida.
1: Sí, absolutamente. Pero bueno, el arquero de estos tiempos tiene que saber hacerlo. Cuando el partido lo permita, Jesús, podemos saludar a la gente que nos escribe a través del chat de FDP Radio.
3: Por favor,
1: canal
3: ¿quiénes están conectados? ¿Desde dónde?
1: Muchísima gente, bueno, ¿desde dónde? Es
3: bueno,
1: difícil
3: ¿quién,
1: de saberlo.
3: Pues, ¿quién?
1: Pero bueno, están Diana.
2: Invente,
1: están...
2: Rosa, invente. Ah,
1: sí, cuando uno, ante la duda, sí, mejor inventar.
0: Desde Senegal.
1: Alexis Aguilar, Juan Pablo.
3: Aquí va Pulisic, se quitó la marca, le pegó a puerta, sacó la pelota por parte de Abdullah Yesek. Continúe mandando saludos, Rosa.
1: Bueno, acá hay un oyente, Ramiro Tepa, nos escribe...
3: Mira, la volvió a ganar Pulisic, entregó la pelota para Gio Reyna en el área, Reyna, sigue Reyna, mete el centro, la pelota que iba para Pepe y se va por línea final. Continúa, Rosa, mandando
1: ahora,
3: saludos.
1: Ahora sí, bueno, Ramiro dice que la hidratación no sirve, que le quita el ritmo al partido y que la FIFA pone reglas más estúpidas cada día.
2: Ese es de los míos.
3: Hay que vender.
1: No me queda muy claro.
2: Ese mensaje lo mandé yo con otro nombre.
3: ¿Es usted, Manolo? Aquí lo vi, sí, es cierto.
0: Travieso, Manolo.
3: El apodo allí de Manolo. Ganó la pelota Ilman Endiaye, dejó el balón para Nicolás Jackson, que llegó hasta el fondo, levantó el centro, pero el segundo palo se va desviada por la última línea. Saque de meta para Estados Unidos.
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3: Casi 40 del primer tiempo. Buena primera mitad, Daniel, para Estados Unidos, ¿eh?
0: Sí, bueno, yo creo que el marcador refleja lo que ha ocurrido. Sobre todo ha tenido mejores decisiones y más contundencia en las áreas. Allí yo creo que ha estado la diferencia fundamental.
2: Estábamos hablando de Pep y lo que había hecho Dest, pero algo que también esperábamos, y por lo menos en este primer tiempo lo ha hecho, el peso de Pulisic. Siempre se espera mucho más de este número 10, que sea el hombre que te cambie un partido, y por lo menos en este primer tiempo lo ha hecho.
0: Concuerdo.
3: Y ese trabajo importante, ¿no?, de Ricardo Pepi en ataque también, sí, colaborando, mostrándose, buscando, sí, asociarse, ¿no?, para tener otra opción de pase en ataque allí para Estados Unidos.
0: Bueno lo de Dest, bueno lo de Robinson también. Creo que los dos volantes centrales han cumplido.
3: Pero este no es el primer partido del Mundial, ¿no?
0: No, no, no. Estamos en la puesta a punto. Sí. Viene un rival bravo la semana que viene, Alemania, ¿eh?
3: Otro examen fuerte para Estados Unidos. Desde el fondo, Javid Diarra mete el centro, pelota al segundo palo. No se complica la vida acá, Serginho Dest. Le envió por la última línea otro tiro de esquina de Ford. 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Tiro de esquina para Senegal. En el final de la primera mitad le quedan 5. Este primer tiempo lo gana Estados Unidos 2-0 con los goles de Serginho Dest al 7 y de Christian Pulisic al minuto 20. Desde el punto de vista defensivo, Manolo, ¿qué te ha parecido hasta ahora el trabajo de Estados Unidos?
2: Ha tenido complicaciones. Lo decíamos hace unos minutos. En la salida no pueden arriesgar tanto. Y cuando se ha decidido Senegal atacar a velocidad, lo ha metido en problemas.
3: Se va a levantar el tiro de esquina, lo hace Lamine Camara, pelota al primer palo, va sacando la pelota por arriba, Estados Unidos por intermedio de Freeman, recupera la pelota en la mitad de la cancha, Diatta tiene que ir atrás buscando el apoyo de su arquero, Mori Diaw, que sale de su área, Mori Diaw entregando la pelota ahora para que reciba, pegado al costado, Crepan Diatta, avanza Diatta con la pelota, no encuentra espacio, busca el compañero mejor ubicado, toca la mitad de la cancha para que reciba nuevamente la pelota por el centro, Abdullah Yesek, Sek con la pelota, Mamadou Sarr, el del Chelsea con el balón, Mamadou Sarr, toca en corto la pelota para Sadio Mané, la aguanta Mané en la mitad de la cancha, hasta allí lo persigue Alex Freeman, tiene esa marca personal allí Freeman sobre Sadio Mané, llegaba el balón largo para Mané, se perdió la pelota por la línea final, ¿hasta dónde lo fue a perseguir allí Freeman, Daniela? A Sadio Mané. Bueno,
0: tiene un rol diferente este Mané en la selección de Senegal. Es un volante, se tira más al medio. A ver, Mané ya no tiene la explosión que tuvo, sí, en su época de Liverpool, Manolo, pero digamos, es el jugador alrededor del cual gravita el juego de su selección.
2: Es que creo que eso, la forma de jugar también se la va dando esto que dices, los años. Cuando ya no tienes explosión al frente, que ya no les puede ganar a velocidad a las espaldas de los defensores. Él baja por el balón, hace muy buenas jugadas porque tiene todavía esa visión, esa gran calidad. Y ha cambiado la forma de bajar ahí de Mané. Ahora, cuando él sale de ahí atrás, tiene que aprovechar Nico Jackson, Endiaye y los otros para aprovechar esos espacios, cosa que no hace, porque por más que baje, no está generando nada al frente de la selección.
3: 34 años y llega a 125 partidos con la camiseta nacional de Senegal para Sadio Mané. Cortaba en la mitad de la cancha la pelota Freeman. Buscaba el apoyo de Gio Reyna, que trata de desmarcarse en la mitad de la cancha. Lo bajaron, hay infracción en favor de Estados Unidos en la mitad de la cancha. Minuto 42, lo gana Estados Unidos a Senegal 2-0. Ya cobró rápidamente Reyna, entregó la pelota para Freeman. Toca al costado ahora buscando a Serginho Dest. La aguanta Serginho Dest, pegado a la banda derecha. Enfrenta la marca allí por parte de Ismael Jacobs. La pelota atrás nuevamente para que la tenga Alex Freeman. La aguanta Freeman, Alex Freeman. Toca la pelota en corto para Mark McKenzie. Este dejó el balón para Tim Ring en el círculo central. La pelota a mitad de la cancha para que la maneje Anthony Robinson. Robinson se quita la marca allí por parte de Ilman Endiaye, pero cortó la pelota primero Diatta, y arranca ahora con la pelota Javid Diarra, se escapa Diarra, sigue Diarra, buen balón ahora para que venga el tiro, el arco cruzado, se metió, balón adentro, golazo Sadio Mané, gol de Senegal al 44 de la primera mitad. Apareció Sadio Mané, pelota que recuperó en el centro Senegal, Javid Diarra, buen balón al medio para Sadio Mané, que le pega cruzado para vencer a Mastorner, envía la pelota al fondo del arco, y ahora en el final del primer tiempo, con su gol número 35, con la selección de Senegal para Sadio Mané, Estados Unidos continúa mandando en el partido, pero ahora 2-1 frente a Senegal con el gol de Sadio Mané, el número 53 en su carrera para Mané.
2: Me preguntabas hace unos minutos que qué tal la defensiva de Estados Unidos. Ahorita la vimos cuando lo atacaron. No es que estuviera en inferioridad numérica. Tenía 5 jugadores corriendo hacia atrás, pero no van bien, no van marcando, no van viendo qué jugador entra. Sadio Mané entra a la espalda de los 2 defensas centrales y ahí es donde le tocan. Los agarran mal parados a velocidad y ahí es donde la hacen ver mal a esta defensa.
0: Totalmente. Es un equipo que sufre en las transiciones del rival por la manera en que se posiciona. Estaba totalmente partido. Yo digo que un equipo como este, que pretende que su línea de 3 esté tan arriba, necesita presionar. Si no, en la pérdida van a quedar pagando los centrales siempre.
1: Sí, esto es un llamado de atención importante, ¿no?, para la defensa de Estados Unidos, para Pochettino. Es lo que venimos viendo habitualmente. No es nada inusual lo que pasó recién. Senegal arma una jugada en velocidad y los 3 defensores retrocediendo no alcanzan. Y bueno, Tyler Adams lo intenta, fue el último que trata de frenarlo y no pudo. Y ahí va de nuevo Senegal.
3: Badiarra levanta el centro, pelota larga, la va sacando por última línea allí. Freeman la va metiendo al medio, dejando la pelota para Serginho Dest, que gira y se quita la marca. Y este gol de Sadio Mané es el momento para reflexionar allí en la defensa de los Estados Unidos. 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Ese gol de Mané que pone en peligro, ¿no?, este primer tiempo para la selección de Estados Unidos, que gana ahora 2-1 frente al conjunto de Senegal. Vamos al minuto 45 de la primera mitad.
0: Mete a Senegal en el partido, generó la situación, estuvo aquel remate de Nicolas Jackson, las 2 pelotas que sacó Turner, ahora esta definición de Mané, equilibró el partido del visitante, pero insisto, con las dudas de Estados Unidos en su manera de defender.
1: Y agregaron 2 minutos adicionales.
3: La pelota va para Pulisic, corta bien en defensa la selección de Senegal. Va tratando de sacar la pelota allí, pegado al costado Diatta, enfrente a la marca allí por parte de Christian Pulisic. Metía balón largo en la mitad de la cancha, recupera la pelota en el centro Dean Rin. Minuto 45 ya de este primer tiempo, solamente se agregaron 2, Rosa.
1: Sí, solamente 2 minutos, de los cuales ya prácticamente se jugó 1.5, ¿no?
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3: La pelota para Ilman India, allí por la banda derecha, recorta, se va hacia el medio, no encuentra espacio, tiene que apoyarse ahora con Diatta, levanta el centro, pelota al medio, va sacando el balón Mark McKenzie, va recuperando Ricardo Pepi, que la mató bien con el pecho, se quita la marca, enfrentaba allí la presión de Javid Diarra, recuperaba la pelota nuevamente Estados Unidos, balón largo para buscar sobre el costado izquierdo a Serginho Dest, parece estar adelantado, hace el recorte, se quita la marca, insiste para meter el centro, la pelota la vuelve a ganar Estados Unidos, balón al medio para que venga Ricardo Pepi, que le pega. Definitivo, no había fuera de lugar allí de Serginho Dest. Parecía que estaba adelantadísimo allí Serginho Dest cuando el balón se perdió ahora por la línea lateral. Hay una infracción previa que nos indica el principal del partido, Nick Walsh. No, lo que está indicando el señor es que se acabó la primera mitad. Ya se cumplieron los 2 minutos de agregado en este primer tiempo. Lo está ganando Estados Unidos a Senegal 2-1. Serginho Dest al 7. Christian Pulisic al minuto 20. Al minuto 20 y Sadio Mané al 44 coloca el 2-1 y con este resultado se van al descanso. Estados Unidos 2, Senegal 1 en fútbol de primera.
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3: Estamos en el medio tiempo. 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Lo está ganando al terminar la primera mitad de Estados Unidos, 2-0 la selección de 2-1 la selección de Senegal. Serginho Dest al minuto 7, luego al minuto 20 aumentado la cuenta Christian Pulisic, y luego en el final de la primera mitad anotaría Sadio Mané al 44, el 2-1 para la selección de Senegal. Una primera parte rosa para el conjunto de Estados Unidos, que tuvo unos muy buenos primeros 20, 25 minutos, pero después de la pausa de rehidratación, sí, el equipo se bajó desde el punto de vista anímico.
1: Sí, parafraseando a Manolo, el primer cuarto del partido, sí, fue muy, muy a favor de... No, pero me gustó, porque la verdad es que cambió completamente el partido después de la pausa de hidratación. El primer cuarto muy, muy a favor de Estados Unidos, equipo dominante, equipo... Con muchísima intensidad, que lo demostró en el marcador con puntos altos en muchos jugadores de mitad de cancha para adelante, ante una Senegal que no salía realmente, que se vio acorralada y que falló bastante en defensa y que permitió que se luciera la delantera de Estados Unidos, los extremos, los carrileros. Y después de la pausa de hidratación todo cambió, Senegal salió a tratar de dar vuelta a la historia, empezó a tomar el control de la pelota, un poco desordenado al principio, pero bueno, se acercó, tuvo un par de tiros de esquina, que no fructificaron, pero después en un contragolpe, pero en un ataque muy bien armado, muy bien estructurado por Senegal, empezaron a mostrarse las falencias de siempre de la defensa estadounidense. En el balance general, sí, fue mejor Estados Unidos, lo ha sido, ha tenido más la pelota, mejores jugadas, más llegadas, pero siempre, obviamente, el punto débil, que es la defensa, nos sigue preocupando, y hoy se mostró en este gol de Senegal en el minuto prácticamente 40, por ahí. En el segundo tiempo veremos seguramente muchos cambios, muchísimos, más de los que quisiéramos, pero bueno, tendrán su oportunidad otros jugadores de mostrarse.
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3: Seguimos en el medio tiempo. 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Lo está ganando Manolo Sol, Estados Unidos 2-1 a Senegal al terminar la primera mitad.
2: Y ganándolo bien por ese gran comienzo de partido que tuvo, aprovechando muy bien los espacios, con mucha movilidad, con la calidad de sus futbolistas ahí al frente. Lo que me está preocupando de Estados Unidos, y no solamente es de este partido, es cuando pasan esos primeros 15 o 20 minutos que deja de apretar, que deja de hacer esa presión y esa recuperación, baja demasiado, le cede demasiado la iniciativa al otro equipo y allí es donde o le empatan el partido o lo pierde si no se pone con varios goles de diferencia como lo ha hecho en este partido. Creo que son de las cosas que tiene que corregir, que sea un poco más parejo durante todo el partido, que no tenga esos altibajos dentro de los tiempos.
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3: Seguimos en el medio tiempo. 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Terminó la primera mitad, nos preparamos para el segundo tiempo, Daniel, de este amistoso internacional. Lo está ganando la selección de Estados Unidos 2-1 a Senegal. El primer tiempo tuvo dos etapas, ¿no? Unos primeros 20 minutos donde Estados Unidos jugó bastante bien, pero después de la pausa de rey de atracción, el equipo no fue el mismo, Daniel.
0: Sí, independientemente de que haya sido o no una causa, esa pausa, esa posibilidad que ahora este tiempo de rey de atracción le da a las selecciones para acomodarse, para que los técnicos impartan instrucciones, es verdad que es un punto que delimita un rendimiento y otro. Mejor hasta ese momento la selección de los Estados Unidos, generando buenas situaciones con la pelota, con los movimientos constantes. Hubo, a partir de esa movilidad, mucho desorden en el rival que Estados Unidos supo aprovechar, pero a partir de la pausa, como elemento, digamos, de parámetro, Senegal comenzó a crecer, pudo encontrar mejores posibilidades, espacios en el último cuarto de cancha. A Estados Unidos el retroceso siempre le costó por la manera de no presionar las pérdidas, y a partir de allí comenzó a construir el equilibrio del partido del visitante, generando primero 3 situaciones claras de gol y después el tanto de Sadio Mané, que descontó en el marcador y que de alguna forma justificó el crecimiento que había tenido Senegal hasta ese momento.
3: Se está preparando Rosa para entrar en algún momento del partido y debutar con la selección nacional, Chris Brady.
1: Sí, absolutamente. Está elongando, se está preparando con los guantes, que todavía no los tiene puestos, no sabemos si va a ingresar ahora. Pero sin duda hoy vamos a ver acción del tercer arquero de la selección estadounidense, porque recordemos que en el segundo partido se viene Alemania, allí va, me parece que va a tener que poner lo mejor que tiene el técnico Pochettino. Hoy Alemania está goleando 4-0 a Finlandia, así que atentí a ese resultado.
3: Mira, Rosa, preguntamos en algún momento de dónde estaba escuchando la transmisión todo el público, toda la audiencia de Fútbol de Primera, ¿Sí? Y ya por ahí hay un par que se manifestaron. ¿Desde dónde? Desde Europa.
1: Ah, mire, bueno, acá tengo, sí, tengo varios que quieren opinar. La gente quiere dar su opinión sobre la selección de Estados Unidos. Juan Pablo dice, Senegal en posición de campeón debería tener la obligación deportiva de mostrar mucho más en el colectivo y en la mentalidad de un equipo campeón con jugadores que están en ligas competitivas de primer nivel. Y bueno, mucha gente que está opinando, que sigue hablando en el chat, que los invitamos a que se sumen y a que nos sigan dando su opinión para este segundo tiempo.
0: Bueno, hubo varios cambios, ya los vamos a ir ordenando de a poco para no enredarlos. Entraron a la cancha Cristian Roldán, está Miles Robinson, Max Arfsten,
3: Trosti,
0: Florin Balogun,
3: McKenny.
0: Enseguida lo ordenamos, pero un stream makeover hizo Mauricio Pochettino para jugar el segundo tiempo. ¿Qué? ¿Sabes ese programa de concurso que la gente va y sale transformada? Eso.
3: Pero ya no se hace, o sí se hace.
0: Creo que,
3: sí, antes, usted. ¿No?
1: Yo quiero, no sé. Quiero ir ahí, chicos.
0: Bueno, Chris Brady también, ya lo había anunciado,
1: sí.
0: Rosa.
1: Ah,
0: ¿no?
1: Sí, sí, viene a la cancha Chris Brady. Uh-huh.
3: Bueno, a la cancha Chris Brady, esto es lo importante. Rosa, ¿va a debutar con la selección de Estados Unidos, Chris Brady?
1: Sí, absolutamente. Me parece que este es el partido para debutar, tiene sentido, tiene todo el sentido del mundo. Así que, bueno, ahí ya le están dando las últimas instrucciones, se calzó los guantes y está listo para el debut el número 25 de la selección de Estados Unidos.
0: Recibió el abrazo de Tony Jiménez, el preparador de arqueros de Mauricio Pochettino, fue su compañero en el Español de Barcelona, lo sigue a todos lados. Brady se ganó su lugar, sobre todo en base a una magnífica campaña entre el año pasado y este con Chicago Fire, dirigido por Greg Berhalter.
3: Este año ha tenido una muy buena actuación en la MLS para Chris Brady, el arquero del Chicago Fire. Cuando nos preparamos para el segundo tiempo, de los pocos titulares, Daniel, que vimos que regresaba a la cancha, estaba Berhalter. Así que todo listo, todo preparado para la segunda mitad. Ya vamos a ir poco a poco ordenando al equipo de Estados Unidos para la segunda parte. Comienzan los segundos 45 minutos. Lo está ganando Estados Unidos 2-1 a la selección de Senegal. Socaba la pelota Joe Scully. Tocaba el balón ahora en la mitad de la cancha, allí apoyándose con Weston McKennie. El balón se perdió al costado. Tenemos lateral en favor de la selección de Senegal. Va sacando de lado el Hadji Malik Diouf, que también ingresó a la cancha por parte del equipo de Senegal. Uno de los cambios en Senegal para esta segunda mitad. El número 25, el Hadji Malik Diouf. Primer cambio que tenemos registrado en la selección de Senegal para esta segunda mitad. Lo intenta Mané por línea final por la izquierda. Llegaba el cierre de Estados Unidos. El balón se perdió por la última línea. Y tenemos tiro de esquina en favor de Senegal. 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Primero de la segunda mitad para la selección de Senegal. Bienvenido a la selección de Estados Unidos, Chris Brady. Primer partido con la selección nacional para Chris Brady. 22 años apenas para Chris Brady. Nacido el 3 de marzo del 2004, se va a levantar el tiro de esquina para Senegal, pelota al medio, va sacando por arriba Estados Unidos, complementa ahora la pelota a Balogun, recuperaba el balón ahora en el fondo de Estados Unidos, va sacando Sebastian Berhalter, entregaba la pelota sobre la banda izquierda, la salida por parte de Estados Unidos nuevamente con Berhalter, desde el fondo va sacando la pelota el equipo de Mauricio Pochettino, balón a la mitad de la cancha. Pelotazo largo al medio buscando a Balogun, la pelota a la mitad de la cancha, metiendo balón largo sobre el costado derecho del campo, la va alcanzando ahora pegado a la banda el equipo de Mauricio Pochettino con Folarin Balogun, tocaba la pelota atrás ahora para que la maneje Joe Scully, Scully atrás dejó la pelota ahora para que la tenga Max Robinson, Robinson que está ahora como uno de los centrales, entregaba la pelota para Cristian Roldán, nuevamente para Max Robinson, el toque en corto por parte de Estados Unidos, la pelota para Trosti. Austin Trosti que entrega atrás nuevamente para Miles Robinson. Robinson por el centro para Cristian Roldán. Roldán con la pelota va a perder el balón en la mitad de la cancha. La ganó Nicolas Jackson. Avanza Jackson, acompaña Mané. Jackson por el centro. Sigue Nicolas Jackson entregando para Sadio Mané. Senegal busca el gol del empate. Mané en el área. Mané con la pelota la metía al medio. Corta el balón a última hora. Y la envía por la raya final Cristian Roldán. Tiro de esquina para Senegal. Otro tiro de esquina para Senegal de Ford. 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El segundo de Senegal en esta segunda mitad, Daniel.
0: Solo recordar que ambas selecciones acordaron el límite de 11 cambios en este encuentro amistoso. Así que, habituémonos.
3: En este amistoso.
0: En este amistoso, sí.
1: Como pero pasó ya había también pasado en las amistosos anteriores, ¿no?
3: Así sí, es, sí. Cobraba Diatá para Mané, la pelota para el Hadji Diouf, el balón dentro del área la va cortando finalmente Estados Unidos por la línea de fondo, sacaba la pelota Weston McKennie, otro de los que ingresó al partido, otro tiro de esquina para Senegal, otro tiro de esquina de Ford. 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El Hacky Diouf dejaba la pelota para Zapoco, pierde el balón, recuperaba a Estados Unidos, la respuesta ahora desde la banda izquierda, pero llega la recuperación en defensa por parte de la selección de Senegal, y el balón atrás ahora para el arquero del conjunto de Senegal, la pelota en la salida ahora por parte de Mamadou Sarr, atrás la pelota, la va sacando ahora Mori Diaw, balón al costado derecho del campo, buscando la salida allí por parte de Diata, recupera Estados Unidos, el tiro al arco, se metió, balón adentro, golazo. Recuperaron rápido la pelota, se la entregaron a Balogón, que la coloca con una sutileza con la mano al palo izquierdo de Senegal, la manda al fondo de las redes, y en el arranque del segundo tiempo, apenas en el minuto 4, la pierde en la salida Senegal. Estados Unidos marca el tercero, 3-1 el partido, el tercero es de Folarin Balogón en Fútbol de Primera. Manolo.
2: Una muy buena jugada, la presión ahí de Tillman en la banda, aprieta al defensor de Senegal, recupera la pelota y le toca ahí al centro a Balogun. Yo tengo mis dudas si estaba adelantado o no, yo lo veía, yo también, un paso adelantado, y bueno, después la definición es muy buena, agarra el balón por la banda izquierda y cruza perfectamente arriba al ángulo para poner el 3-1, pero increíble que no, ni siquiera lo fueron a ver o no le avisaron si había fuera de lugar. No sé si algún otro jugador lo estaba habilitando. Me parecía que estaba un paso adelantado Balogun.
1: Sí, da la sensación también. Pero bueno, si el VAR no llamó, seguramente vamos a intentar ver la repetición una vez más, a ver si estaba, pero
0: recontra adelantado. Recontra adelantado.
1: Sí, ahora,
2: es increíble.
1: ¿Qué le pasa al VAR? ¿Está dormido? ¿Cómo puede ser? Hoy que
3: tiene una línea distinta y ese...
1: No sé,
3: esa línea del VAR está distinta allí.
1: Pero bueno, bien por Tillman, ¿no? Recuperando la pelota, que creo que es la primera vez que la toca desde que ingresó, cambió prácticamente todo el equipo, no se encontraba en la cancha, pero bueno, Tillman hizo una buena jugada y más allá de la posición adelantada, me parece que fue un recurso más que tiene esta selección de Estados Unidos en la presión alta para tratar de lograr ganar la pelota, y esta vez le dio resultado inmediato, ¿no?
3: Va recuperando el Hacky Diouf sobre el costado izquierdo. Entrega al centro de balón para que la maneje Mamadou Sarr. Atrás Mamadou Sarr, dejando la pelota ahora para el arquero Mori Diaw. Va sacando el balón la selección de Senegal. Tocaba la pelota allí con Mustapha Embou. Pierde la pelota, recupera nuevamente Estados Unidos. Ganó otra vez por el centro el Hacky Diouf. Atrás el balón otra vez para Mori Diaw. Mori Diaw cambiando el balón para Mustapha Embou. La pelota es larga al costado izquierdo del campo, cortaba la pelota allí primero de cabeza Trusty, recuperó la pelota nuevamente Estados Unidos, toca Balogun, la pelota sobre la banda izquierda, ataca Estados Unidos que tiene aproximadamente 8 cambios, ¿no? En esta
2: todos. Sí, a excepción de Berharter.
0: Salvo Berharter.
2: Sí. Todo cambió.
0: Sí. Nuevos centrales, nuevos recuperadores, nuevo 9, nuevos extremos, todo cambiado. Para resumir, están en la cancha Balogun, Tillman, Tim Weah, Arfton, Cristian Roldán, Weston McKennie, Joe Scully, Mike Robinson, Austin Trusty.
3: Cuidado que salió mal Brady, recuperaba la pelota Nicolas Jackson, la pelota dentro del área, se metió, balón adentro, gol. ¡Gol de Senegal! Al minuto 7, tras la salida de Chris Brady, la pelota se la levantaron a Brady, llegaba Sadio Mané para empujar la pelota al fondo del arco, ahora en el minuto 7 de la segunda mitad, después del gol de Folarin Balogun para el 3-1 de Estados Unidos, responde Senegal y marca el 3-2 en este partido. Ahora Estados Unidos le está ganando a Senegal 3-2 en el segundo tiempo, en el minuto 8 de la segunda mitad por Fútbol de Primera.
0: Bueno, una dificultad en el fondo otra vez en Estados Unidos. Mike Robinson que se deja robar la pelota, la presión de Nicolas Jackson para recuperarla y después conducir. Y Sadio Mané con la convicción absoluta de ir a buscar hasta el último momento y empujarla. segundo de Senegal, otra vez Mané que mete a su selección en partido.
2: Miles Robinson, que quiere dar el balón hacia atrás a su guardameta, le topan ahí la pelota, le tapa el Nico Jackson la pelota y le queda a medias. Cuando intenta ahí Brady ir por el balón, le ganan a velocidad, se quedó a medias, pero no se me hace tanto error del guardameta como lo es de Miles Robinson. Después, la determinación de Sadio Mané cuando iba el balón a ver si lo sacaba el defensor, se lanza con todo para poner el 3-2.
3: Se escapó Nicolás Jackson, va Nicolás Jackson, recorta, le quiere pegar desde afuera, la mete al medio, cortó la pelota a última hora y va sacando Don Arsen, largo servicio de Max Arsen para que termine ganando en el fondo de la pelota Mamadou Sarr. Así que en definitiva, Brady en el arco, línea de tres con Trostic, Mike Robinson y Joe Scully, Arsen por la izquierda, por la derecha Tingüea, por el centro Roldán con Ben Harter, y adelante Tillman por la izquierda, por el centro Balogun y por la derecha Weston McKennie. Ese sería el once de Pochettino para la segunda mitad.
0: Y un solo cambio, como bien reseñaste hace un rato, Jesús, en Senegal. Salió Jacobs de la cancha, entró Diouf en su lugar.
3: Va sacando la pelota desde atrás la selección de Senegal. Recuperó la pelota, sin embargo, en la mitad de la cancha Joe Scully. La aguanta Scully en la mitad del campo. Scully mete la pelota al centro tratando de buscar a Tillman. Tillman ahora para Balogun. No va a llegar hasta la última línea. Esa pelota se perdió por la raya final rosa. Saque de meta en favor de la selección de Senegal.
1: Y no sé si es una buena idea tantos cambios al mismo tiempo, ¿no? Estados Unidos es otro equipo completamente distinto. Ahora se lo vio mal a Miles Robinson. Quedó muy expuesto con esa jugada. Pero bueno, también... todo el mérito de Sadio Mané, ¿no? De seguir la jugada y bueno, y ahora terminan con este gran error. Bienvenido Chris Brady al mundo real, al mundo de la selección de Estados Unidos. Lamentablemente para él también. Manolo dice que no fue tanto error de él, pero a mí me parece que algo más podía haber hecho ahí, ¿no?
3: Llegaba tarde, le levantaron la pelota y después llegaba Miles Robinson allí para tratar de defender ese balón, pero hasta el final la peleó allí Sadio Mané y empujó la pelota al fondo del arco para el 3-2 que se mantiene en el marcador ahora en el minuto 10 de la segunda parte. Daniel Chapela.
0: Hubo más cambios en Senegal, ya vamos a ir actualizando. Les informo de uno más. Salió de la cancha el número 8, Lamine Camara. Ingresó en su lugar dorsal 26, Pape Gueye, el hombre del Villarreal.
3: Va cortando la pelota desde la zona defensiva de Estados Unidos con Max Arsen. El balón se perdió al costado. Hay lateral para Senegal. En esta segunda mitad va a sacar de lado la pelota el conjunto que dirige técnicamente Pape Thiaw. Sacó la pelota allí Ilman Ndiaye. Balón al centro para buscar a Habib Diarra. La perdía Diarra. La va recuperando finalmente Diouf. La tiene Diouf dejando para Mamadou Sarr. Sarr entregando nuevamente para Habib Diarra. Diarra toca la pelota ahora para Mustapha Embou. Embou que toca al costado buscando a Diatta. La aguanta Diatta por el centro. No encuentra espacio. Busca el compañero mejor ubicado. Lo gana Estados Unidos ahora a Senegal. 3-2 en la segunda mitad.
0: Ya lo habíamos vivido, Jesús, en el mes de marzo, cuando Estados Unidos enfrentó aquellos dos amistosos contra Bélgica y Portugal, lo mucho que pesaban todas esas modificaciones en la estructura de un equipo. Es lógico, es normal, ¿no? Se modifica por completo toda una estructura de muchos jugadores que incluso desde lo colectivo no encuentran el engranaje, ¿no?
3: En definitiva, se anuló el tanto de Balogun en la selección de Senegal, de Estados Unidos hoy contra Senegal, así que no sumemos el tanto de Balogun. El partido está 2-2 en este segundo tiempo. Cuando se revisó allí la jugada en el VAR, determinaron que el gol de Balogun no contó. Así que el partido está 2-2, Estados Unidos-Senegal en esta segunda mitad, y el gol de Mané al 44 y el segundo al 53.
0: En todo caso estuvo bien anulado, si fue así.
1: Vieron, ustedes criticaban el VAR y ahí estaba el VAR.
3: Va cortando la pelota desde arriba.
2: Yo te oí, Rosa, que dijiste que estaba dormido y que no sé qué el VAR.
1: Bueno,
2: no,
1: porque hasta
2: dormido.
1: Ese momento no sabíamos, claro.
2: Se despertaron.
1: Lo despertaron y wake up. Y ahí se dieron cuenta.
0: Le quitamos, sí, era el gol fuera... a Balogun, entonces.
3: El partido está 2-2 en esta segunda mitad. Minuto 12, 2 para Senegal, 2 para Estados Unidos por fútbol de primera. La pelota desde atrás por parte de Miles Robinson. Recuperaba la pelota ahora Mamadou Sarr. Balón por el centro. Aguanta la pelota en la mitad de la cancha nuevamente Senegal. El balón para Diouf. Diouf tocaba para Sadio Mané, la aguanta Mané, sigue Mané, recorta Mané, quiere meterse en el área Mané, entregando nuevamente para Diouf, balón al medio, Diouf La pelota ahora para Senegal, que intenta por el centro. El tiro cruzado, desviado. La pelota le pegaba al balón. La oportunidad ahora para Gueye, que le pegó con fuerza, pero cruzado frente al arco defendido por Chris Brady. Saque de meta en favor de los Estados Unidos. Minuto 14 de la primera parte de la segunda mitad. Estados Unidos 2, Senegal 2. 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Estados Unidos, Canadá y México en el...

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1: Bueno, hay modificación. Daniel Manolo y Rosa en la selección de Senegal. Ingresa con la número 12, Cherif Ndiaye. Y también con la número 7, Hassan Diao. Se va del partido la figura de la cancha.
2: Así es, el capitán Sadio Mané y también Nico Jackson
3: también.
2: Son
3: sí.
2: los dos que salen.
4: Bueno, también dosificando esfuerzos Senegal, que claro. como les contábamos va a enfrentar a Arabia Saudita en su último amistoso antes de arrancar la Copa del Mundo, debuta contra Francia, después Noruega, dos desafíos bravos para Senegal, para el campeón de África en el arranque de la Copa del Mundo.
1: Se va Mané, se va Nicolas Jackson, al campo de juego a Hassan Diao y Cherif Ndiaye, los dos movimientos rosa del técnico Pape Thiaw de la selección de Senegal.
3: Sí, aunque tiene los 11 cambios igual, pero ha decidido hacerlo escalonadamente, no cambiar a casi todo el equipo como hizo Mauricio Pochettino. Y en este momento yo creo que Senegal se ve mejor que Estados Unidos. Y por ahí tal vez la razón sea esa.
1: Guea que deja por el centro para Balogun. Se le escapaba la pelota a Balogun. Sin embargo, aparece desde el fondo Tillman. Le pegó el arco, ahora sí, lo metió Balogun adentro, gol. Invalida la acción. Hay falta previa. Sí, sí, sí. Falta previa que indica el principal del partido, el señor Nick Walsh. El escocés, hay tiro libre.
2: Me parece lo correcto. Era un balón que estaba en el área, pero se le había escurrido ahí a Balogun. Y cuando el defensor iba a despejar el balón, ahí le mete el pie. Y esa es la falta que marca el árbitro. Mira, cuando va ahí, le pega en el pie al número 27.
3: Yo no veo que le pegue, Manolo.
2: Sí. Me parece que cuando iba a despejar, le mete ahí el pie, no dejándolo despejar.
1: Bueno, lo cierto es que hay falta en favor de Senegal. En el minuto 16 de la segunda mitad, Estados Unidos y Senegal están empatando en este momento a 2 goles en el segundo tiempo por fútbol de primera. Estados Unidos 2, Senegal 2 en fútbol de primera. Son 16 minutos del segundo tiempo, 16 minutos de la segunda mitad. Este es el marcador del partido. 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Estados Unidos y Senegal empatan a 2 goles en la segunda parte. Por el centro con la pelota Mustapha Embou. Va dejando la pelota ahora para Diatta. Avanza Diatta, se va hacia el medio. Diatta no encuentra espacio, tiene que ir atrás buscando a Mamadou Sarr. La aguanta Mamadou Sarr en la marca a distancia de Weston McKennie. Mamadou Sarr va atrás y se apoya con Mori Diaw. Diaw con el balón en el punto penal, en el círculo, en el manchón penal. Tocaba la pelota larga hacia el costado derecho del campo. Corta la pelota Joe Scali. La va manejando Scali, dejó para Tim Weah. Avanza Weah con balón dominado. Mete la pelota en corto buscando a Weston McKennie. Devuelve para Tim Weah, que llega hasta el fondo para meter el centro. La pelota en medio buscando a Balogun, que le pegó el arco. ¡La metió Balogun adentro! ¡Golazo! ¡Gol! Estados Unidos, ahora sí, vale el tanto para Folarin. Balogun al minuto 18, recibió dentro del área, le pegó al palo derecho de Mori Diaw, le vio al fondo de las redes y ahora en el segundo tiempo se pone a ganar Estados Unidos 3-2 ante Senegal en fútbol de primera.

0: una muy buena llegada por el costado derecho de Wea, mandando el centro, pero creo que también hay algo de colaboración de Mbou, el número 22, que no llega a cortar el balón, lo toca y se lo deja ahí servido dentro del área a Balogun, que es un hombre que no te va a perdonar. Dispara abajo, raso cruzado, para poner ahora sí el 3-2.
1: Y ahora sí también el noveno gol de Balogun con la selección de los Estados Unidos, haciendo valer el magnífico momento con el que terminó la campaña en Mónaco. Hacía goles prácticamente todos los partidos, Liga y Champions. Aquí aparece para aprovechar el primer desborde de Tim Weah desde que ingresó a la cancha.
2: Se asociaron muy bien, obviamente, Tim Weah con Weston McKennie, los dos recién ingresados, dos jugadores que acaso apunten a ser titulares en la selección. Y Balogun estaba donde tiene que estar, el 9, aprovechando efectivamente ese mal rechace del defensor. ¿Te dejó?
3: El tiro al arco, la pelota por encima del arco defendido por parte de Mori Diaw.

0: Se la perdió Balogón para el cuarto de Estados Unidos en esta segunda mitad. Minuto 19. Lo gana Estados Unidos a Senegal 3-2.
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0: Minuto 20, Rosa, lo gana Estados Unidos ahora 3-2.
2: Sí, te decía, bueno, esta jugada por derecha, Balogán aprovecha el mal rechace del defensor de la selección de Senegal y estaba donde tenía que estar, así que bueno, ya presente en el marcador, empezó un poquito a mejorar un poco ahora Estados Unidos, especialmente en las asociaciones por derecha, como esta jugada que termina en gol.
3: Y en combinación con todos estos cambios que hizo Senegal, está dejando una cantidad de espacios tremenda, totalmente dividido el equipo desde la zona de defensas a los que están adelante. Hay un espacio en el medio campo que está aprovechando tranquilamente Estados Unidos, que si no ajusta la selección de Senegal, sí, se va a llevar una goleada.
4: Y ya se acomodó mejor Estados Unidos, ¿no? Sí. Le costó entrar en partido a partir de
0: a este nuevo cambios, equipo, ¿no?
4: Sí, tal cual. Fue amonestado Malik Tillman, ¿eh?
0: Primer amonestado del partido para la selección de los Estados Unidos. Esta tarjeta amarilla para Malik Tillman en el segundo tiempo, ya en el minuto 21 de la segunda parte. Lo gana Estados Unidos 3-2 a la selección de Senegal por fútbol de primera. Va a haber lateral para el equipo de Pochettino, lo hace Scali. Se apoyó con Weah nuevamente para Joe Scali. Scali que entrega atrás la pelota ahora para Sebastian Bellharter. Pasa atrás la pelota ahora para que la tenga Trosti. Toca al costado izquierdo de la cancha buscando el apoyo de Max Arsen. Se escapa Arsen. Levanta el centro, la mete en el área. Corta la pelota a última hora Mamadou Sarr. Cuando estaba allí Balogun para rematar, llegaba a última hora Mamadou Sarr. Envió la pelota por la última línea al tiro de esquina. 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Otro lanzamiento de esquina para Estados Unidos acá en la segunda mitad. Ahora se apuesta a ganar el equipo de todos con el gol de Balogun. Al minuto 63, el 3-2 en el partido para la selección de los Estados Unidos. Se va a levantar el lanzamiento de esquina en el costado izquierdo. Lo gana Estados Unidos 3-2. Va a levantar la pelota Estados Unidos frente a Senegal. Segunda mitad en el estadio de Charlotte, del Bank of America Stadium de Charlotte, en Carolina del Norte. Tiro de esquina para los Estados Unidos. Va a levantar la pelota Malik Tillman. 3-2 el partido, cobra Tillman, cobró en corto. La pelota ahora para que desborde por la izquierda Estados Unidos con Bellharter. Metía el centro, pelota en el área para que tenga el balón ahora y le pega completamente desviada la pelota en el área. El jugador de Seattle Sounders, Christian Rondán, la recibió solo dentro del área de Manolo, pero le pegó desviado.
3: Un tiro de esquina que juegan ahí en corto y aparece Roldán solo. Al final controla muy bien la pelota, hace un muy buen recorte, pero le queda su pierna menos hábil. La izquierda intenta colocarla ahí, colgarla en el ángulo, se le va muy por arriba en otra buena oportunidad de Estados Unidos.
0: Minuto 23, Daniel, 3-2 gana Estados Unidos.
4: Es raro que Roldán aparezca en zonas de remate, pero sabemos que tiene también esa capacidad. Es verdad que no la termina bien, pero ahí estaba enganchando para después definir cuando tercer de nuevo cuarto. Estamos en el tercer cuarto, correcto. Una nueva pausa de hidratación.
0: Pausa de hidratación acá en fútbol de primera. Lo está ganando Estados Unidos 3-2 a Senegal por fútbol de primera.
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0: Tercer cuarto, Manolo.
3: Así es, vamos a ver si cambia, al igual que sucedió en el primer cuarto del partido, esta selección de Senegal, que se tiene que volver a armar con todos los cambios, está totalmente desubicada dentro del terreno de juego, tiene que platicar ahí el entrenador con ellos y volverlos a armar bien.
4: Sí, sacó a dos jugadores fundamentales Senegal que tenían al visitante en partido, Nicolas Jackson y Sadio Mané. A Estados Unidos le costó acomodarse, fueron muchos los cambios, prácticamente reestructuró al equipo por completo Mauricio Pochettino para jugar el segundo tiempo. Solo se mantuvo en la cancha del equipo inicial Sebastian Bellharter, cambió hasta el arquero. Una vez se acomodó y comenzaron a aparecer los desequilibrios individuales, los Weah, los Balogun, los Malik Tillman, evidentemente Estados Unidos comenzó a ser mejor que su rival. El gol lo encontró, ya lo había conseguido Balogón en un tanto que le terminan anulando por fuera de lugar vía VAR, pero después apareció para definir el 3-2, este que al que suponemos será el delantero, el 9 titular de Estados Unidos para el debut ante Paraguay.
0: 24 minutos, Rosa, de esta segunda mitad. Estados Unidos lo gana por uno nada más a Senegal, 3-2.
2: Sí, una lástima que la pausa de hidratación corte el buen andar que estaba empezando a tener otra vez Estados Unidos con los nuevos jugadores. Vamos a ver qué ocurre en este cuarto, valga la redundancia. Y si quieren, aprovecho para leer algunos comentarios de la gente que nos sigue a través del chat en vivo de nuestro canal de YouTube. Tenemos un hincha de Senegal, chicos, conectado. Idrisa dice, vamos Senegal. miren ustedes, dice, vamos Senegal. Bueno, Nelson Mariano dice, este es en portugués, no sé si es o brasileiro, pero dice, Senegal, no ten vergoña, now a perder para una noveiza deces.
0: Pregúntele a Sammy, ¿no?
3: Pablo, yo solo Gordillo. Entendí una cosa ahí por...
2: Bueno, pero acá somos políglotas, ¿vieron? Así que bueno, Pablo Gordillo también escribe, dice que van 4-2. Fernando dice, ¿cuánto va 3-2? Me sale a mí, la gente no está segura. Fernando Ziño, otro, bueno, mucha gente que nos escribe en varios idiomas, así que estamos en todos los países y en todos los idiomas, chicos.
0: Bueno, más cambios ahora en la selección de Senegal para esta segunda mitad. Se va del partido Javid Diarra. Al campo de juego Pape Matarsar.
4: También se fue del terreno de juego Ilian Ndiaye, uh-huh. Camisa número 13. Ingresó en su lugar Bamba Dienga.
3: Número 9.
0: Más cambios en el equipo de Senegal para esta segunda parte. Lo gana Estados Unidos 3-2 a Senegal. Recordemos que el gol de este segundo tiempo, el primero de Balogun, fue anulado por fuera de juego para Falorín Balogun. Aquí aguanta la pelota Cristian Roldán, dejaba en corto el balón para Tim Weah, se escapa Weah con el balón, sigue Tim Weah entregando por el centro para Balogun, nuevamente la pelota para Joe Scali que entrega para Weston McKennie que cambia la pelota al otro costado de la cancha donde va subiendo con la pelota Trusty, mete balón adelantado buscando ahora Max Arsten que se desmarca, sigue Arsten, no pudo con la presión allí por parte de Senegal, Diatale robó la pelota. Aquí recuperaba la pelota nuevamente el conjunto de Senegal. Aguanta la salida ahora por parte del recién ingresado Matarsar. La pelota sobre Diatá. Atrás el balón para Mustafa Mbow. Mbow va dejando la pelota para Mamadou Sarr. Sarr con la pelota. La salida por parte de Senegal. Minuto 27 del segundo tiempo. Lo está ganando Estados Unidos a Senegal en esta segunda mitad. Mamadou Sarr. Tocaba la pelota a la banda izquierda. El pase adelantado buscando a Diao. La pelota la va perdiendo ahora Diao sobre el costado. Es lateral en favor de Senegal.
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0: 27 minutos, largo el servicio a la izquierda buscando a Diao, se escapa con la pelota a San Diao, insiste Diao, tocaba en corto Diao buscando la entrada por parte de Diouf, llegó el cierre en defensa por parte de Tim Weah y envía la pelota por la línea final, hay nuevo tiro de esquina para Senegal, es un tiro de esquina de Ford, vehículos hechos tan capaces como tú, hay lanzamiento de esquina para Senegal en esta segunda mitad, buscamos el 28 del segundo tiempo por fútbol de primera, va a levantar la pelota a Senegal por parte de Crepan Diatta. Tiro de esquina para Senegal en el Bank of America Stadium de Charlotte. El tiro de esquina en favor del cuadro africano. Cobra Diatta, pelota al medio. Saca por arriba Miles Robinson y rechaza la pelota. La recuperación es por parte de Cherif Ndiaye. Ataca la selección de Senegal. Tiene la pelota Diatta. Diatta con el balón. Entrega Diatta ahora la pelota para que la maneje Matarsar. Sar más atrás. Dejó la pelota para Diouf. Diouf con el balón. Toca nuevamente para Diatta. Diatta que la aguanta. Otra vez para Diouf. Diouf con el balón. Se quitaba la marca. Allí bien allí por parte de Tim Weah. Al centro la pelota para que la tenga otra vez Diatta. Diatta que quedó como capitán tras la salida de Sadio Mané. La pelota adelantada ahora buscando a Bamba Dien. La aguanta Dien. Ataca la selección de Senegal por el costado derecho de la cancha. El partido está 3-2 en la segunda mitad, lo gana Estados Unidos en el 29 del segundo tiempo, por fútbol de primera, viene el centro desde el costado, sacaba la pelota medias allí, Trosti se enreda, pierde la pelota, la gana en la salida nuevamente Estados Unidos, sin embargo la perdió, viene el remate desde afuera, potente disparo desde afuera, se va la pelota por encima del arco, el tiro acá por intermedio de el recién ingresado Pape Gueye. La pelota por arriba del arco. Saque de meta para los Estados Unidos.
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0: Casi 30 minutos de la segunda parte, Manolo, el partido, ¿cómo está hasta ahora?
3: Ahí va mejorando la selección de Senegal, empieza a tocar bien la pelota tratando de buscar ese gol del empate, y un Estados Unidos que con piernas frescas intenta otra vez presionar desde arriba para recuperar el balón lo más
0: Tillman
3: cerca.
0: Con McKennie, McKennie con Tillman, en Tillman ahora para que venga Balogun, le pega el arco, tapó el arquero, recupera nuevamente Estados Unidos, McKennie que le pegó el arco, de la pelota en el palo, otro tiro por parte de Balogun, sacó la pelota el arquero, se animó Estados Unidos, tuvo 3-1, Estados Unidos, minuto 30, pero ninguno entró. 3 Estados Unidos, 2 para Senegal, Daniel Chapela.
4: Encontró espacios y mucha gente incorporándose en la acción de ataque en el área. Fueron varios remates, una que saca el arquero, otra al palo, sigue Estados Unidos.
0: El remate desde afuera desviado frente al arco defendido por Mori Diaw. La tuvo Sebastián Belharter. Saque de meta, Daniel, para la selección de Senegal. El partido está 3-2 para Estados Unidos en el 30.
4: Ha encontrado siempre más profundidad, más contundencia y más claridad también Estados Unidos cuando ha atacado. En este segundo tiempo con menos tenencia, sí. Pero no ha dejado de ser profundo. Se viene un nuevo cambio, el último en Estados Unidos. Alejandro Sendejas, el hombre de la América, listo para entrar a la cancha. No hay que adivinar quién se va.
2: Por Berhalter, obvio, sí, claro. Pero vamos a ver a dónde juega Sendejas, ¿no? Esa es la gran pregunta ahora.
3: Que ver dónde entra. Ahora fue una muy buena jugada de Tillman. El pase que le pone a Balogun lo dejó solo. Sí. Increíble que no haya metido el gol de primera intención Balogun, porque lo había dejado ahí en inmejorable posición. Vamos a ver si ahora el jugador del América puede hacer algo con la entrada al terreno de juego.
0: ¿Sorprendió en la lista a Sendejas, Daniel? No.
4: Yo creo que por su momento en el América, no. De hecho, para mí fue merecidísima esa convocatoria. Hace rato que la venía reclamando por su muy buen nivel en la Liga MX.
0: Dos talentos, Manolo, que se llevó a México, ¿no? De Estados Unidos, Brian Gutiérrez y Obed Vargas, por ejemplo.
3: Sí, sí, sí.
0: ¿Ese par de jugadores los ves en esta selección de Estados Unidos que tenían oportunidad?
3: Yo creo Brian que sí, Gutiérrez sí y Obed Vargas. Hubieran tenido oportunidad cualquiera de los dos.
0: Pues también se llevaron a Bayraktarevich, ¿no? El que era de New England Revolution, sí, también claro. Se lo llevaron, ¿no? A la selección de Bosnia y Herzegovina.
4: Entró a jugar como extremo por la derecha, Sendejas, su posición en el América, sí. Donde generalmente se mueve, sí. Se movió a la izquierda Tim Weah.
0: Y allí recibía la pelota pegado al costado derecho, lo derribaron, hay falta, hay tiro libre para la selección de los Estados Unidos, pegado al costado derecho de la cancha, minuto 31 de la segunda parte. Ahora Estados Unidos derrota a Senegal 3-2. Se fue el partido entonces Sebastián Belharter a la cancha. Alejandro Sendejas por el centro tocaba la pelota. Trossi dejaba el apoyo sobre el costado izquierdo de la cancha para buscar la salida por parte de Estados Unidos. Mike Robinson toca la pelota para Joe Scully. Scully que va cambiando para Alejandro Sendejas, que toca bien allí para Weston McKennie. McKennie que quiere regresar también de gesto técnico allí de taco para Sendejas, pero pierde la pelota. La recuperación es por parte de Senegal. Llegaba la barrida fuerte por intermedio de Weston McKennie. El balón se perdió al lateral. Saque de costado para la selección de Senegal. Manolo Sol, minuto 33. Lo gana Estados Unidos 3-2.
3: Veíamos ahorita la jugada de McKennie, ¿no? La intensidad que le están poniendo. Recobró esto Estados Unidos. Con la entrada de los jugadores está presionando muy bien y saliendo con mucha velocidad, aprovechando también todos estos espacios. Balogun moviéndose muy bien ahí en el frente, teniendo varias oportunidades. Con el poco tiempo que ha estado, ha tenido varias oportunidades.
4: Y sostiene la línea de tres Estados Unidos, con lo que Sendejas tiene que hacer la banda sobre ese costado derecho, donde jugó de arranque, donde después lo hizo Weah y donde ahora lo hace el hombre de la América.
0: Y termina cambiándose ahora al costado izquierdo, ¿no? El caso de Tim Weah.
4: Que ya ha jugado por ahí, ya lo ha hecho varias veces con Mauricio Pochettino, ha sido incluso lateral volante por la izquierda.
3: Comodín, ¿no? Lo es pone por derecha, por sí. Izquierda, de carrilero, sí. Más para adelante, es el jugador que más cambia, Rosa.
2: Ahora, ¿cuántos jugadores multifacéticos que tiene esta selección? Porque hay muchísimos que tienen varios movimientos dentro de la cancha, el mismo Weston McKennie, que va cambiando, que lo ha hecho en distintas posiciones y casi siempre lo hace bien, Tim Weah el mismo también. Tillman, que bueno, ahora seguramente ayudará en la contención. Muchísimos jugadores polivalentes, ¿no?, dentro de este equipo.
0: Segundo tiempo por fútbol de primera, 34 minutos, lo gana Estados Unidos a Senegal, 3-2, la pelota sobre el costado derecho por parte de Diatá, buscaba a Bamba Dien, nuevamente la pelota por el medio, va saliendo Matar Sarr, balón al fondo para que venga la salida por parte de la selección de Senegal. El partido lo está ganando Estados Unidos 3-2 en la segunda mitad. Niakate que manejaba la pelota buscando a Diouf. Diouf que mete balón adelantado buscando el apoyo ahora por parte de Bamba Dien. Mete en buena pelota para Diouf que se escapó. Diouf que se llegó hasta el área de Estados Unidos. La metió al medio. Se le rebotó mucho la pelota a Cherif. Ndiaye no pudo rematar a Sandiao. Ganó la pelota nuevamente Senegal. La oportunidad ahora para Diatá que le quiere pegar en la entrada al área. Le pegó desviado por la última línea. Saque de fondo en favor de los Estados Unidos, Daniel. Se lo perdió Senegal para el 3-3.
4: Ha tenido las suyas. Si bien yo sigo viendo una selección, hablo de Senegal, desordenada también para atacar, pero ha generado situaciones a lo largo del partido. Ha sido un rival que al menos a Estados Unidos le ha presentado los desafíos que seguramente el técnico Pochettino buscaba.
3: Aprovecha muy bien los espacios en esta jugada, muy bien, quitándose hombres en el medio campo y mandando un balón al espacio por este costado izquierdo. Después el centro que muy bien le llega ya a sus compañeros y el disparo quedó en las piernas de los jugadores de Estados Unidos, pero fue una oportunidad clara de Senegal.
0: Estamos en fútbol de primera y esto es el tiempo de juego.

0: gana Estados Unidos 3-2 a Senegal y es presentado por Bank of America, el banco oficial de la Federación de Fútbol de Estados Unidos. Lo está ganando Estados Unidos a Senegal 3-2 en esta segunda mitad. El partido en fútbol termina la pelota en la mitad de la cancha para que maneje la salida acá por parte de Niakate. Otro de los que recién ingresó al partido, Niakate, metiendo balón largo, corta la pelota Miles Robinson. Ganaba la pelota ahora el equipo de Estados Unidos, sin embargo, termina perdiendo la pelota Malik Tillman. Ahora cambiado por el costado derecho, el balón se perdió al lateral, se la sacaron a Tillman. Hay lateral en favor de los Estados Unidos, Manolo.
1: Así es, ahí Tillman, que está haciendo un buen partido, ha sido de los que ha aprovechado desde que entró. Me ha gustado lo que ha hecho, viniendo por balón, habilitando a sus compañeros con buenos pases.
0: Saca de lado la pelota a Scali, metiendo largo el pase, buscando a Balogun. ¡Ay, robó la pelota Sendeja! ¡Se acabó Sendeja para el cuarto! ¡Va Sendeja! ¡Sigue Sendeja! ¡Defina Sendeja! ¡Le pegó! ¡No! Llegó a última hora el cierre por parte de Mustafa Mbao. Tras el error en defensa de Senegal, la tuvo Sendejas para marcar el cuarto en el partido. Se lo pierde Estados Unidos. El error fue de Mustafa Mbao y el propio Mustafa Mbao llegó para componer el error previo y le saca el disparo acá. A Sendejas se lo perdió Daniel para Estados Unidos, Sendejas el cuarto.
2: Mucho ayudó Sendejas en la recuperación del central, Manolo, ¿no?
1: Oh, hace un muy mal último toque.
2: Claro.
1: Va llevándolo muy bien con su pierna izquierda y el último toque lo abre hacia su pierna derecha y se quita mucho ángulo. Si él sigue por esa misma carrera su pierna izquierda y sacaba el disparo, teníamos el cuarto de Estados
2: con
1: Unidos.
2: Con el enganche recupera el defensor, recupera espacio el defensor.
3: Todos queríamos que
0: se pelota en el área para que venga el tiro de Wea. No la pudo agarrar acá primero Balogun, el disparo de Wea por encima se lo pierde Estados Unidos, que llegó ahora con peligro frente al arco defendido por Moridiao. Pero increíble lo que se perdió Rosa Sendejas para el cuarto. Esto en un partido del Mundial no la puede fallar.
3: No, y bueno, te decía, todos queríamos que Sendejas termine la jugada y haga ese gol, y bueno, realmente no supo cómo terminarla, pero bueno, un gran mérito por recuperar la pelota donde la recuperó, por seguir la jugada y por escaparse allí, pero efectivamente tiene que mejorar este tema de la definición. Más claro, Estados Unidos, especialmente de mitad de cancha para adelante, a pesar de los 11 cambios.
2: Una noticia lamentable, Jesús, lo acaba de confirmar Jesse Marsh, el técnico de la selección de Canadá. Sí. Marcelo Flores se queda fuera de la Copa del Mundo, lesionado ayer en la final de la Conca Champions, el hombre de Tigres. No es una lesión, digamos, lo grave que parecía que era, pero lo suficiente como para no estar en la cita mundialista.
3: Ligamentos, lesión de ligamentos.
0: Una lástima, ¿no? Para
3: terrible,
0: el cambio de
3: terrible
0: federación que buscó y todo, ¿no? Uh-huh. Y también se lesionó en Escocia, ¿no? Billy Gilmour, otro de los que estaba previsto también para estar en la Copa
2: se
0: del Mundo.
2: Se quedó fuera
0: del
2: Mundial.
0: Creo que también se queda fuera.
1: Uno de los mejores jugadores de Escocia.
0: Es la realidad, ¿no? Para algunas selecciones, cuando estamos en el 39 del segundo tiempo. Acá lo gana Estados Unidos a Senegal 3-2 en la segunda mitad por Fútbol de Primera, la radio del Mundial, Estados Unidos, Canadá y México. 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Estados Unidos lo gana 3-2 a Senegal y el marcador del partido es presentado por Bank of America. 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Acá Estados Unidos le gana a Senegal 3-2 en el segundo tiempo. Penúltimo encuentro de preparación para Estados Unidos antes del Mundial. El último será la próxima semana con transmisión de Fútbol de Primera, enfrentando a la selección de Alemania. Brady sacaba de atrás la pelota. El balón en corto ahora para Trosti. Trosti cambiaba para Tim Weah. La aguanta Tim Weah. Entrega por el centro para Cristian Roldán. Roldán nuevamente la pelota sobre el costado izquierdo de la cancha buscando a Trosti. La pelota ahora para Arsten. Retrocede la pelota nuevamente para Trosti. El partido lo gana Estados Unidos 3-2 del fondo. Le pega largo la pelota a Trosti. Balón muy largo al costado izquierdo de la cancha. Demasiado largo el servicio buscando la escapada de Balogun. El balón se perdió por la lateral. Tenemos saque de manos en favor de Senegal, Daniel Chapela.
2: El próximo partido contra Alemania el sábado que entra. Tendrá Pochettino también esta posibilidad de cambiar, de hacer modificaciones de todo el equipo para el segundo tiempo. Pero uno asume que al menos el equipo de los primeros 45 se parezca bastante al del debut contra Paraguay, ¿no?
1: Ay, con algunos cambios. Ha hecho casi todas las fechas FIFA lo mismo. Mete a un cuadro para el primer partido del primer tiempo y después cambia totalmente para el otro partido. Es difícil saber, ¿no? ¿Quién vaya
3: yo
1: a ser?
3: Yo no me imagino a una selección titular de Estados Unidos sin Weston McKennie en la cancha. No,
2: no, no, por supuesto que no. Uh-huh. Estoy de acuerdo. Para mí es uno de los indiscutibles.
1: Sí.
2: ¿No?
3: Pero ¿dónde? Esa es la gran pregunta, ¿no?
1: Y me parece que por Berhalter.
2: Sí, de acuerdo. Que
3: al, pero como al segundo lado de Adams. Sí, es la única opción, me parece, como segundo contención, ¿no?
1: Lo que yo veo es ahí por Berhalter. Tampoco Reina, me parece que va a Wea.
3: Team Wea, sí, de acuerdo.
1: Y Balogun.
2: Balogún en vez de Pepi.
1: Ahí al frente.
2: Freeman no va a ser titular.
0: Sí. Uh-huh. Sí. Eso lo sabremos dentro de poco con transmisión de Fútbol de Primera con la Copa del Mundo Estados Unidos, Canadá y México en el 2026 por Fútbol de Primera. La pelota para Niakate. Toca al costado para Diouf. Se escapa Diouf. Sigue Diouf. Levanta el centro. Pelota al medio. Cherry defendía allá en el área. La deja ahora para que llegara el remate por parte de Bamba Dienser. Escapó la pelota. Menos mal por línea final. Saque de meta para Estados Unidos.
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0: Pelota atrás para que saque el arquero Chris Brady. La presión ahí que tenía por parte de Sheriff en Diaye. La pelota la va recuperando nuevamente Senegal. Se le escapó la pelota acá. Ahora en defensa a Mustapha Mbow. Y envía la pelota al lateral. Y esa última acción, esa oportunidad que se perdió Bamba Dien, era la oportunidad para la selección de Senegal de marcar el tercero en el partido, de marcar el gol del empate. 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Esa falla que tuvo Bamba Dien. 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Después de fallar es allí para Bamba Dien, que tuvo la oportunidad de marcar el 3-3 en el partido. Hay un choque de dos jugadores en la mitad de la cancha. El partido lo dejó seguir el principal. Viene con la pelota San Diao. Va Diao, sigue Diao. Diao que se mete en el área, recorta Diao, la mete al medio. Pelota ahora para Cherry Fendi Allen. Maneja la pelota el conjunto de Senegal. El partido lo está ganando Estados Unidos 3-2. La tiene Diouf. Diouf que retrocede la pelota para Matarsar. Matarsar con el balón. No encuentra a quién meter la pelota en el área. Cambia nuevamente a la izquierda para Diouf. Diouf regresa para Matarsar. Matarsar con el balón. Aguanta la pelota Senegal. Toca atrás ahora la pelota para que la maneje Pape Gueye. Gueye cambia para Niakate. Niakate busca ahora la subida de Mustapha Mbow. Tocan ahora sobre el costado buscando el apoyo allí por parte de Bamba Dien. Retrocede la pelota nuevamente Senegal para que salga de su área el arquero Mori Diao. La pelota a la mitad de la cancha para que maneje el balón allí en la mitad del campo Matarsar. Largo servicio buscando a Cherry Fendi Ayen. No va a llegar a San Diao. Cortaba la pelota Scali. Hay un choque allí con el número 7 de Senegal. Cae mal allí Joe Scali por parte de Estados Unidos. Partido detenido en el minuto 44 de la segunda mitad, Manolo Sol.
1: Así es, se marcó fuera de lugar. Intenta la selección de Senegal teniendo el balón en los pies, dándole 10, 15 toques a la pelota, pero no tiene profundidad, no tiene llegada, no está presionando lo suficiente para ir por ese 3-3.
0: Un par de minutos le quedan al tiempo reglamentario, más el agregado que otorga hoy el juez del partido, Nick Walsh, el principal de Escocia. Estados Unidos lo gana Senegal 3-2 en la segunda mitad. Serginho Dest marcó el minuto 7, Christian Pulisic el minuto 20, al 63 Balogón, el 3-2. En el partido de hoy para Senegal, Mané al 44 y al 53. Par de goles hoy para Sadio Mané en la selección de Senegal. Para aumentar su cuenta, llegando hoy a 54 goles con la selección de Senegal para Sadio Mané en el partido de hoy por parte del conjunto de Senegal. Para Balogón, su noveno tanto con Estados Unidos. Hay una falta en la mitad de la cancha para el cuadro de Pochettino. Vamos saliendo con la pelota acá, Alejandro Sendejas, aguanta la pelota Sendejas, toca en corto, buscando el apoyo de Balogun, va a perder la pelota Balogun, se la sacaba primero allí Diouf, el balón al lateral, saque de manos Daniel para Estados Unidos.
2: Fue una buena tarde para los dos delanteros de los Estados Unidos, Pepi y Balogun. Si bien Pepi no marcó, participó de los dos goles del primer tiempo, además yo creo que brindó muchas posibilidades a Estados Unidos en ataque con sus movimientos, además de haber asistido. Y Balogón ni hablar, ¿no? Un gol que le anulan, otro que consigue, siempre protagonista en el área rival.
0: Va a haber lateral para Senegal, tiempo cumplido en el segundo tiempo, en el minuto 45 de esta segunda mitad. A ver cuánto agrega el principal del partido de hoy, el señor Nick Walsh. Lo está ganando Estados Unidos 3-2 a Senegal en esta segunda parte. Hay falta contra Malik Tillman en la mitad de la cancha. Hay tiro libre para El equipo de todos, la selección de Estados Unidos, que hoy al menos está ganando el partido, Manolo, 3-2.
1: Sí, dejando buenas cosas. Los jugadores también que han entrado de cambio, han puesto su granito de arena, han intentado hacer bien las cosas, dominando a la selección de Senegal. Creo que de los cambios, vi mejor a la selección de Estados Unidos que a la de Senegal. Creo que tiene más calidad en el banco de Estados Unidos.
0: Sí, por lo menos este equipo de la segunda mitad generó oportunidades, sí. Y con piezas importantes, ¿no?, para el equipo de Pochettino, eso le da profundidad al equipo de todos.
2: Si el último cambio fue Sendejas, estamos hablando de lo que tiene, ¿no? Para mí Sendejas es un jugador que de lo mejor de la Liga Mexicana.
1: Es que entiendo, pero me ha pasado con Sendejas que creo que no ha dado ese golpe en la selección.
2: Eso
1: mucho mejor en su club que cuando ha estado en la selección.
2: Totalmente.
3: Se agregaron... tampoco le dieron poco mucho tiempo,
1: sí,
3: ¿no?
1: Acuerdo,
3: o sea, entró al minuto 76, no tuvo
1: pero
3: muchas
1: oportunidades.
3: Pero
1: esa, por ejemplo, esa Rosa, esa jugada que falla, en la que se va solo contra el guardameta, yo la siento que es como falta de confianza. Esa... Cuando
3: y acaso
1: está en su
3: sea
1: club,
3: por eso.
1: No te la perdona.
3: Claro, acaso sea por eso.
1: Falta de confianza.
0: Se agregaron 4 minutos. 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
0: Así que hasta el 90 más 4 van a estar jugando Estados Unidos y Senegal en esta segunda mitad. Lo gana el equipo de Pochettino 3-2 al conjunto de Pape Thiaw. La pelota por el centro, insiste Senegal. Va a matar Sar, abriendo la cancha para San Diao. A San Diao con el balón, se quiere meter en el área. Insiste a San Diao, tiene la marca encima allí por parte de Scali. A San Diao con la pelota, no encuentra a quién pasar la pelota. Tiene que apoyarse ahora con Matar Sar. Insiste Pape Gueye, la dejó atrás. Viene el centro por parte de Diouf. Pelota al segundo palo, ganaba la pelota Bamba Dien. La mete nuevamente al medio, va sacando la pelota Sendejas. Complementa y rechaza Miles Robinson. Y recupera la pelota ahora Senegal por parte de Mori Diao. La gana Mori Diao, se agregaron 4 más, estamos en el 90 más 2.
1: Ahí quedó lesionado un jugador
0: momento ahora
1: de...
0: para que atiendan al jugador de Senegal que cayó mal dentro del área de Estados Unidos.
3: Mientras tanto, Jesús, te cuento que pagaron entrada para ver este encuentro ahí en Charlotte 57.000 personas. Un aforo impresionante para este primer desafío que tuvo la selección de Estados Unidos frente a Senegal.
0: Se había caído varas a poco. Pero ya se levantó, se recuperó rápidamente. Aquí la gente responde, Rosa, en Charlotte con el equipo local. De hecho, una de las mayores asistencias en la historia de la liga fue el partido de debut de Charlotte contra el Galaxy hace 3 años.
3: Uh-huh. Más público de 70, muy futbolero, personas. Sí, claramente.
0: Uh-huh. Y este es el estadio de Carolina Panthers de la NFL. Es el mismo dueño.
3: Claro, por eso es tan grande, obviamente.
0: Un estadio inaugurado en el año 96, 3 de agosto del 96. Este Bank of America Stadium de Charlotte en Carolina del Norte. Va la pelota para Musa Niakate cuando en este momento lo va a pitar. Pitó Nick Walsh, el principal del partido. Se acabó el juego en el Bank of America Stadium de Charlotte. Ha ganado Estados Unidos 3-2 el partido frente a Senegal con los goles de Serginho Dest al minuto 7. De Christian Pulisic al minuto 20 y de Folarin Balogun al minuto 63. Sadio Mané al 44 y al 53 para la selección de Senegal. Ganó el equipo de todos, ganó el conjunto de Mauricio Pochettino, ganó la selección de los Estados Unidos 3-2 a Senegal en Charlotte. 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
0: Terminó el partido en el Bank of America Stadium de Charlotte. Fue victoria para Estados Unidos. Sí, ganó Estados Unidos 3-2 a la selección de Senegal. Serginho Despuris y Balogun con los goles para el equipo de Pochettino. Mané con doblete para Senegal. ¿Ganó bien Estados Unidos, Daniel Chapela?
2: Sí, ganó bien. Siempre es un buen examen a las puertas de una Copa del Mundo poderse medir ante un rival de esta dimensión. Hablamos del campeón de África, que para el equipo de Mauricio Pochettino representó un desafío en distintas facetas del juego. Diría que hasta el primer cuarto, hasta la primera pausa de hidratación, fue bastante mejor la selección de las barras y las estrellas, con mucha movilidad, generando acciones interesantes en ataque y siendo contundente. Ya ganaba el partido 2-0 en ese momento con un gran Ricardo Pepi, que pese a que no marcó, fue determinante en las acciones de gol. Después, Senegal emparejó bastante el partido, pudo descontar antes de terminar los primeros 45 con un Sadio Mané que acabó siendo una de las figuras de la cancha, y en el segundo tiempo siempre hay que partir de una lectura clara, y es que los múltiples cambios desvirtúan el análisis inicial. Hay 10 modificaciones en los Estados Unidos que le costó encontrarse, al que le empatan el partido, pero una vez que pudo encontrar funcionamiento, volvió a hacer valer el mayor peso de sus individualidades. tiene un campo, un banco, quiero decir, mucho más profundo Estados Unidos que Senegal, y eso se vio. Buen partido para los delanteros, hablo de Pepi y de Balogón. Buen partido también para Pulisic en los primeros 45, y diría que más o menos entendiendo el recorrido de la selección de Estados Unidos, uno puede ir entendiendo ya cuáles serán los titulares para el debut ante la selección de Paraguay.
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16: 2-1 gana Inglaterra, señoras y señores, la pelota arriba.
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16: Milicevic con la pelota, toca la banda izquierda para buscar a Kaden Jack. La pelota ahora para Milicevic, se le entra al área, le pega a Milicevic, la cruzaba, luego adentro, golazo.
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14: Reina para Pulisic, esto termina en gol, vaya Cristian, usted solo. Vino para Balogón al borde del área, entra, sacó el remate, cruzó
15: la
14: gol.
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14: La pelota de Estados Unidos le queda a Balogón, para dentro, gol.
16: Al ataque Estados Unidos con Wea, que mete el servicio hacia la derecha para que venga el gol de
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16: Se manda ahora Weston McKennie, levanta Cucharé, gol de Pulisic, ya está.
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16: 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Le pegó Lindsay y...
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14: ¡Pero qué golazo de Cristian Pulisic!
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14: A los 2 minutos gana Estados Unidos.
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16: Ganó Estados Unidos, Manolo Sol, 3-2 a la selección de Senegal, penúltimo compromiso de preparación de cara al Mundial.
1: Y juega bien, jugadores importantes se levantan la mano, como lo es Pulisic, como lo es Pepi, que le dieron la oportunidad y lo hace de buena manera. Algo que yo no estoy terminando de entender de Pochettino, pedíamos siempre que juegue con el equipo titular y no podía porque había lesionados. Hoy que los tiene, yo no entiendo por qué no los manda total. McKinney lo tenía en el banco y lo mete hasta la segunda parte. Wea, que para mí va a ser titular, y Balogun, si los tiene ya sanos, ¿por qué nunca ha probado con la misma alineación? Es algo que no logro entender, porque para mí la alineación va a ser con esos tres adentro del campo y nunca desde que tomó las riendas ha tenido un cuadro completo.
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0: En el Bank of America Stadium de Charlotte, Rosa, Estados Unidos, le ganó a Senegal 3-2. Tus impresiones, Rosa, de lo que fue este partido, esta victoria.
3: Y bueno, básicamente deja buenas sensaciones esta presentación de Estados Unidos, más allá de algunos errores, pero digo, la mayoría de los jugadores que hoy vimos en la cancha y que estimamos que van a ser titulares o que creemos que van a ser titulares, respondieron bien. Es muy bueno haberlo visto bien a Christian Pulisic, a Serginho Dest, al mismo Balogana, a Ricardo Pepi, que suponemos que no lo será, no será titular, pero bueno, está bueno verlos bien a ellos, a Tillman como alternativa también, y bueno, Robinson, Jedi Robinson, que sabemos que será titular sin duda, hoy no descolló por ahí tanto como lo hemos visto otras veces, pero bueno, hizo las cosas bien. Yo creo que se pasó la prueba bastante bien, y enganchándome un poco con la reflexión de Manolo, que dice que por qué Pochettino no pone al equipo titular de una vez por todas, y es verdad, y creo que seguramente frente a Alemania, donde va a ser una prueba bastante más difícil que la de hoy, con el diario del lunes, obviamente, después de haber visto hoy a Senegal, yo creo que sí, que frente a Alemania acaso veamos al once titular más cercano al debut frente a Paraguay, con la excepción probablemente de Chris Richards, que hay que cuidarlo y que sabemos que si llega bien al primer partido va a ser titular, junto a Tim Ream y alguien más, acaso Mackenzie, en esa línea de tres. Pero en general, digo, tanto los que jugaron de entrada como los que entraron de cambio, más o menos casi todos rindieron bien, y deja un poco más tranquilo a propios y extraños, seguramente a Pochettino, después de haber visto el rendimiento de hoy, frente a un equipo de Senegal que por ahí no fue lo que esperábamos que fuera como campeón de África, pero que le presentó ciertos desafíos en varios momentos del partido. 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
0: Se nos acabó el partido, ganó Estados Unidos a la selección de Senegal 3-2 a través de Fútbol de Primera. Manolo Sol, como siempre, un placer estar. Digo,
1: placer es mío, esperemos que la hayan pasado muy bien en este buen partido de Estados Unidos.
0: Daniel Chapela.
2: Un gusto siempre, Jesús y todos.
0: Rosa Beatriz Sánchez.
3: Un gusto, Jesús, acompañarte. Y bueno, el próximo domingo estaremos aquí para el sábado, para el partido decisivo y final de esta prueba.
0: Nos estamos despidiendo con la dirección general de Andrés Cantor, Claudio Gutiérrez y Raúl Huambo en los controles, la coordinación de Néstor Racino, Nico Bravo en la producción, Manolo Sol, Daniel Chapela, Rosa Beatriz Sánchez, Jimmy Pérez en las estaciones afiliadas y quien les habla, Jesús Eduardo Acosta. Nos despedimos hasta el próximo día sábado con más fútbol internacional de Estados Unidos enfrentando a la selección de Alemania a través de Fútbol de Primera, la radio de la Copa del Mundo, Estados Unidos y Canadá en el 2026. Ganó Estados Unidos a Senegal 3-2. Muchas gracias. Buenas tardes.
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